Y así compartiendo junto a ustedes este playlist del Expreso Recuerdo, que recuerda que de lunes a viernes vamos entre las 14 y 15 horas y entre las 23 y las 0 horas. Y los domingos ya por 2 horas te acompañamos junto a estos grandes recuerdos para ti. Seguimos avanzando en Tendina FM, la buena música, el día de hoy acompañado de todos ustedes.

0: Y así, amigas, amigos, nos despedimos. Hemos compartido juntos este playlist del Expreso Recuerdo. Cuídense mucho, manténganse en sintonía de Nina FM. Hay buena programación y más música para compartir. Chao, chao. Gracias a Luis Benavides y a Rodrigo Muñoz en la puesta en el aire. Nos vamos, que tengan buen fin de semana. O sea, de lo que queda de esta noche de fin de semana. Gracias a todos. Ya llega Patito Rubilar con Entre Sábanas. Nos encontramos mañana. Cuídense mucho.
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1: 9:29 p.m.
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Edición de día domingo, así es, domingo 13. 13 de septiembre, ya estamos en vivo y en directo acompañándoles en esta jornada, en esta edición. En este día, por supuesto, estaremos acompañándoles a cada uno de ustedes. Claro que sí, disfrutando, sí, y escuchando buena música romántica. ¿Cómo están? Buenas noches, bienvenidos. Bienvenidos a Entre Sábanas, Redes del Amor. En este día domingo, así es, domingo 13 de septiembre. Yo creo que es propicio, obviamente, iniciar este programa con la mejor música romántica para todos ustedes, queridos auditores. Director General de Tenina FM, don Luis Sebastián Benavides. Producción General y puesta en escena, don Rigo Muñoz Salinas. De las palabras, por supuesto, Patito Rural, que les va a acompañar hoy, ¿sí? Hoy, domingo 13, ¿sí? Ya estamos a pocos días de iniciar, por supuesto, la fiesta de nuestro lindo país, que es Chile. 18 de septiembre, fecha importante, fecha muy emocionante para todos los chilenos, ¿no es cierto? Celebrar el 18 de septiembre.

Así es, queridos amigos y queridos auditores. 21 horas con 37 minutos en nuestro WhatsApp. Por acá, claro que sí. +56 75 242 41 99. Mismo número de refija, el 75 242 41 99. Les damos la más cordial bienvenida, por supuesto, a nuestros oficiadores que nos van a acompañar en esta jornada, en este día domingo. 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

0: para arrancar esta jornada?
1: Claro que sí. Siéntase cómodo. Aproveche este programa de día domingo, claro que sí, donde obviamente usted tiene que programar con nosotros para acompañarles en esta jornada. ¿Todo listo? ¿Todo dispuesto? Y damos inicio a Entre Sábanas en esta edición de día domingo 13 de septiembre de esta manera. Bienvenidos. Aquí está José Luis Rodríguez junto a Chayanne. Culpable soy yo.

0: 21 horas con 42 minutos acompañándoles en esta jornada, en esta edición, en este día domingo 13 de septiembre, donde les vamos a acompañar hasta las 0 hora medianoche con buena música romántica. Así es, queridos amigos, queridos auditores que están en la sintonía de la 95.1. Recuerden, queridos amigos, en nuestro WhatsApp, el más 56-75-242-4199. Si me van a disculpar un poquito porque tengo la garganta media complicada, por eso estoy hablando así. No es que esté fingiendo la voz, estoy medio complicado. Por ahí algunos se me van a entender que el sábado estuve haciendo el programa Calentando Motores y está bastante complejo el tema de mi garganta. La verdad es que todavía estoy medio delicado, pero la idea es que se entienda bien lo que estoy expresando a cada uno de ustedes, queridos amigos. Por acá nuestro WhatsApp a esta hora, queridos auditores. ¡Aló!
1: Muy buenas noches, sí, mi querido.
0: Buenas noches, ¿cómo está?
1: Amigo Patito. Espero que haya tenido un lindo día domingo.
0: Así es, gracias.
1: Domingo familiar.
0: Así es.
1: Domingo para descansar, para liberar un poco de toxinas.
0: Así es.
1: Que deja el trabajo en la semana. Saludos para usted. Saludos también para todos los auditores y auditoras que se van conectando a través de diferentes plataformas y también... de la aplicación de radio Tenina FM.
0: Así es.
1: Para gente como tú. Aquí ya estamos comenzando la cita de buena música. Cada canción tiene su historia y cada historia tiene sentimiento y emoción.
0: Así es.
1: Hasta la medianoche, entre sábanas, redes del amor, con mi gran amigo Patito Rubilar. Querido amigo, cuídese, que tenga una maravillosa noche y también una buena semana. Entre sábanas, redes del amor.
0: Así es, queridos amigos, redes del amor, como dice nuestro gran amigo Toñito. Así es, bienvenido, querido amigo. Saludos para Camilita Catrileo, que ya se está conectando por acá. Si usted quiere conectarse conmigo por acá, por mi TikTok, no hay ningún problema. Conéctese, también puede programar también con nosotros por acá en esta jornada, en esta edición.

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Continuamos. Y avanzamos, así es, en su espacio Entre Sábanas, Redes del Amor. Horas con 48 minutos, se llega Entre Sábanas a Brian. Dime quién te hizo pensar.

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1: 21 horas con 51 minutos. Llega Carlos en Rivera.

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1: Así es, queridos amigos, ahí estaba Carlos en Rivera, ¿cómo pagarte? ¿Usted alguna vez a su esposo, a su polola, a su pareja, le ha comentado o le ha dicho cómo pagarte todo lo que tú has hecho por mí? Pocas veces, lo digo personalmente, pocas veces hacemos esas cosas. Créanme que una mujer debe sentirse muy feliz, muy orgullosa que su pareja o su esposo le diga esa, agradecerle, ¿cierto? O cómo pagarte. O viceversa, una mujer también podría decirle a uno, gracias. O cómo pagarte por tantos años, tanto cariño, tanto amor que me entregas. Linda canción, linda interpretación, por supuesto, de Carlos Rivera. ¿Cómo pagarte? Nuestro WhatsApp al más 56 75 242 41

amigos y queridos auditores que están en la sintonía de la 95.1. Saludos para Janet Elisette, bienvenida. ¿Cómo está? Gusto saludarle. Por acá esto es Entre Sábanas, Redes del Amor, espacio de día domingo de la buena música romántica. Ya, para que ustedes empiecen a integrar con nosotros. El amor de mi vida tiene ojos en bonitos, nombre, apellido, una sonrisa que enamora y un corazón que ilumina mi amor. Frases que quedan en el sentimiento, frases que usted puede expresar a la persona que usted tiene a su lado. 21 horas con 57 minutos. Continuamos y avanzamos en su espacio Entre Sábanas, Redes del Amor.

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1: 10 de la noche con 3 minutos.
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1: Dos horas con 14 minutos. Ya estamos de regreso, queridos amigos, en esta jornada, en esta edición, en este día domingo. Así es, domingo 13 de septiembre. Sí, ya nos quedan prácticamente una semana. Sí, una semana que llegue a fiestas patrias, claro que sí. Pero hoy lo celebramos, pero de una manera muy distinta. Ya, previa del 18, solo románticos. En esta jornada, en su espacio Entre Sábanas, Redes del Amor. Mariones hablando, dice que romántico, Patito. Sí. El programa es hoy, por supuesto, llevamos casi 6 años, Marion. 6 años con este gran espacio de la buena música romántica, Entre Sábanas, Redes del Amor. Sí, llevamos harto tiempo al aire. Así que mucha gente ya nos escucha, ya no se. Siempre nos está llamando, siempre nos envía WhatsApp. Patito, usted el del programa romántico. Así es. Tengo uno también en el día que usted también debe saberlo. Los días lunes, martes y miércoles, ahí estamos en la nube voladora. Pero los días domingos, desde las 21 horas hasta las 0 horas, Entre Sábanas, Redes del Amor. Saludos para Carmencita Araya, saludos para Rafita Carreño. Saludos para la otra Carmencita también que está conectada por acá. Yo ya voy a cumplir 1 año acá, dice. Así es. Toñito, 1 año ya conmigo acompañándome todas las noches. En la portada, queridos amigos, ahí está Cristian Castro. No hace falta.

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Permiso, queridos amigos, por acá, por TikTok, permiso. 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

22 horas con 18 minutos. 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

0: Así es, queridos amigos, 22 horas con 20 minutos en esta jornada, en esta edición, acompañándoles a cada uno de ustedes, queridos auditores. ¿Continuamos? Claro que sí, y avanzamos en su espacio Entre Sábanas, Redes del Amor.
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0: Aquí está Natalino.
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1: 22 horas con 25 minutos. Aquí está Ricardo Arjona. Jesús es verbo, no sustantivo. Para Toñito, que está en sintonía de Tenin FM.

0: Jesús es más que una simple y llana teoría.
1: ¿Qué haces, hermano, leyendo la Biblia todo el día?

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1: Horas con 31 minutos y continuamos y avanzamos en esta jornada. Por acá dice, saludos, Zapatito, ¿me podría colocar un tema de Miguel Gallardo? Yo fui el segundo en tu vida, Carlitos Mandujano.

0: Carmencita, ¿cómo está? Gusto de saludarla. Carmencita Araya, bienvenida.
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0: La saludé adelante, temprano, ¿eh? La saludé primero que todos.

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1: Horas con 38 minutos acompañándoles en esta jornada, en esta edición, en este día domingo, así es, domingo 13, así es, 13 de septiembre, así es, acompañándoles hasta las 0 hora medianoche con buena música romántica. Sí, como dice por acá Toñito, querida Carmencita Araya, yo apenas usted apareció, yo la saludé. Yo nunca dejo de saludar a alguien. Tengo educación. Y dice, me pasa, usted me lo dice. No, de verdad, yo siempre trato de ver todos los mensajes en TikTok para no quedar debiendo saludos y menos temas musicales. A veces se me pasan, sí, ya. Pero les pido las mil disculpas, ya. Pero nunca he dejado de saludar a alguien que esté conectado con nosotros por acá, por mi TikTok. ¿Qué temita quiere escuchar, Carmencita Araya?

vamos a buscar ese tema de Carlos Mata, presiento. Por acá dice, usted sabe cuál. Dice, el en medio aún no sale, pero paciencia, eso es lo

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1: Sí, me pidieron un tema usted, Camilita. La verdad es que no lo vi. Si usted me puede repetir, por favor. Ya, no hay ningún problema, de verdad. No sé qué tema me pidió, de verdad. Pero acá usted me envió un WhatsApp y lo borró. Lo borró, querida amiga. Si me lo puede enviar, no hay ningún problema. Lo programamos, querida amiga.

22 horas con 41 minutos acompañándoles en esta jornada, en esta edición, en este día domingo 13 de septiembre. Así es, totalmente en vivo para todos ustedes, queridos auditores. Continuamos y avanzamos, así es, en su espacio Entre Sábanas, Redes del Amor. Luis Jara, no sé olvidarte.

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1: Así es, 22 horas con 46 minutos. Aquí está John Secada, Ángel, para Camilita Catrileo.

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1: Horas con 50 minutos. Aquí está Luis y Miguel. Entrégate. Para Carmencita Araya, que está conectada con nosotros en esta jornada.

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1: Así es, queridos amigos, en música conectada a tu corazón en esta jornada, en este día domingo 13 de septiembre, totalmente en vivo para todos ustedes, queridos auditores. Bienvenida, así es, Débora Vidal, mi gran amiga, por supuesto, ya está acompañándonos en esta jornada, en esta edición. Por acá me pidieron un tema muy especial, claro que sí, mi gran amiga Camilita. Escuchamos a Luis Miguel, obviamente para Carmencita Araya, y antes habíamos escuchado a John Secada, Ángel. Sí, yo le pregunté el por qué tan especial es para ella. Sí, ella no sé, obviamente dice, porque esas canciones se conocí a una persona muy especial, ya como artista, y le canté y canté con él. Ah, perfecto. Qué bueno, Camilita, qué bueno. Gracias por compartir, obviamente, el por qué esta canción tan, tan especial. Gracias, muchas gracias, de verdad. Es bonito, ¿no? Es bonito escuchar cuando alguien se refiere a la otra persona. ¿Sí? Así que, Camilita, me alegro mucho, de verdad. Mucho, mucho. Por acá dice, Patito, quiero mandar un saludo muy especial para una persona también que está acá, está escuchando por la aplicación de la radio. Para mi ex profesora y profesoras, para Celia Jofré, Celedón, para Ingrid Chávez Ortega y para la profe Marcela Gutiérrez González. Todas son de Temuco. Y también para Claudia Tropa Antiblex, así, así dice, no soy, espero que no equivocarme con el apellido, que estén bien, dice, fue inspectora, dice, del liceo donde yo estuve, donde estudié. Bienvenidas a esta gran noche mágica. Saludos para ellas, mi gran amigo Patito. Y si se puede, otro tema, por favor, de Celine Dion, que se llama Sola Otra Vez. La verdad que ese tema me encanta mucho. Ese tema, ese mucho dice que me gusta mucho. Y la audiencia también. Ya, no hay problema, Toñita. Y lo vamos a buscar y lo vamos a programar en esta jornada, en esta edición.

Continuamos, así es, queridos amigos, y avanzamos en esta jornada, en esta edición, acompañándoles en su espacio Entre Sábanas, Redes del Amor. Aquí está Cristian Nodal, el amigo.

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1: 11 de la noche con 2 minutos.
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1: Horas con 13 minutos, ya estamos de regreso, queridos amigos, en esta jornada, en esta edición, en este día, perdón, domingo 13 de septiembre, totalmente en vivo para todos ustedes, queridos auditores. No, atención, atención, queridos amigos de la comuna de Teno. 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

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Continuamos, queridos amigos, y avanzamos en esta jornada. 23 horas con 16 minutos. Aquí está Carlos Mata, presiento.

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2: 23 horas con 20 minutos. Aquí está Celine Dion. Sola otra vez. Con este tema saludamos a nuestro gran amigo Toñito.

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1: 23 horas con 29 minutos y avanzamos en esta jornada. Camilo VI, Piel de Ángel.
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1: En este tema saludamos a mi gran amiga Débora Vidal.

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1: Y continuamos y avanzamos en esta jornada. Elio Roca.
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1: Y continuamos y avanzamos en esta jornada, 23:43. Claudio Franco dice:
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2: Así es, queridos amigos, en música conectada a tu corazón. Hoy, domingo, desde las 21 horas hasta las 0 horas, les entregamos, sí, y escuchamos y programamos buena música romántica. Así es, queridos amigos y queridos auditores. ¿Nos vamos? Claro que sí, nos vamos a descansar, sí, a descansar en este pocos minutos que nos quedan ya, 12 para las 12. 0 hora medianoche en este día domingo. Esperar que haya sido de su agrado este gran programa Entre Sábanas, Redes del Amor. Espero haberles acompañado en este mundo mágico de la buena música romántica. Gracias a cada uno de ustedes que me apoyan y que siempre están conmigo conectados. Toñito, mi amiga Débora, Carmencita Araya, Carmencita Camilita Catrileo también, y así mucho más. Rafita también, por supuesto, gracias. Por acá Marquito y así muchos. Carlito Mandujano también. Gracias por estar siempre conectados conmigo. Agradecerle a cada uno de ustedes, queridos amigos, que tengan una excelente semana. Esta es la semana más maravillosa que podemos sentir todos los chilenos. Ser orgullosos de nuestro cumpleaños, de nuestras fiestas patrias. Saludos a cada uno de ustedes. Disfruten esta semana previa ya del 18 de septiembre. Pásenlo bien, júntense como familia, disfruten esta primavera ya. Desearles lo mejor a cada uno de ustedes y los espero el próximo domingo, ya si Dios así lo permite, estaremos nuevamente conectados con ustedes por acá desde las 21 horas en adelante. Y mañana estaremos, por supuesto, desde las 20, 10, 21 cuartos, estaremos nuevamente por acá con el programa La Nube Voladora. Que descansen. 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Gracias. Gracias a cada uno de ustedes, queridos amigos, que me acompañan siempre. Nada, desearles lo mejor, como dije, en esta semana de previas fiestas patrias. Recuerden, queridos amigos, donde quiera que ustedes vayan, el de arriba siempre les acompaña. Y nos vamos con este gran tema, también clásico a esta hora. Aquí está Guillermo Dávila, Por Amarte Tanto. Linda semana, un abrazo grande y nos volveremos a encontrar, si así lo permite, el próximo domingo, Entre Sábanas, Redes del Amor. Buenas noches.
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2: Hola, ¿qué tal, mis queridos amigos? Les habla Felipe Caballero y quiero dejarlos aquí en el Super Hit de la semana de Radio Tenina 95.1, mi nuevo material titulado Promesas, una hermosa canción de mi autoría. Espero les guste. Saludos, Felipe Caballero.

Punto uno, chiquillo, sin llorar los sinsabores, la que tiene más sintonía, y están los mejores locutores. Los mejores locutores ahí, sí. Y yo vengo de Tutuquén, en la Tenina, chiquillo, donde lo pasamos bien.

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1: 1:03 a.m.
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1: 2:00 a.m. con un minuto.
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1: 3:00 a.m. con un minuto.
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1: 4 de la madrugada con 3 minutos.
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1: 4 de la madrugada con 53 minutos.
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1: 5 de la madrugada con 4 minutos.
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0: familia, buenos días, gusto saludarles a esta hora de la mañana. Estamos en este Larreando la Mañana, qué gusto saludarles de verdad, deseando hayan amanecido bien, hayan tenido un muy buen fin de semana y las actividades que se vienen a realizar este fin de semana hayan resultado, pero de la mejor manera. ¡Aló!
1: ¡Aló!
0: Buenas hola, hola, ¿qué tal? Jaime. Buenos días.
1: Buenos días, tío Jaime.
0: ¿Qué tal? ¿Cómo está?
1: Bien, con el favor de Dios.
0: Fantástico, qué bueno escucharlo, qué bueno escucharlo, sí. Saber que está bien, ¿ah?
1: Sí, gracias a Dios.
0: Qué bueno, cuénteme.
1: Quisiera escuchar las dos monedas por los llaneros de la frontera, por favor.
0: Dos monedas, la buscamos al tiro por los llaneros de la frontera, no hay ningún problema, se la tocamos al tiro, sí. Amiga, ¿ya?
1: Listo, tío Jaime, muchas gracias.
0: Que tenga buen día. Lindo día, buena semana.
1: Igual para usted.
0: Muchas gracias, gracias. Le tocamos al tiro la canción, ¿le parece o no? Se la tocamos al tiro nomás, las dos monedas, pues llanero en la frontera. Las dos monedas te dijeron, vamos con las dos monedas.

0: que falta para a lo que falta para qué para esta fiesta patria, pero falta la nada misma, pues. Aló.
1: Hola, buenos días, ¿cómo amaneció?
0: Hola, buenos días, bien, ¿y usted cómo está?
1: Muy bien, gracias a Dios.
0: Fantástico escuchar eso, que se encuentre muy bien. Qué bueno. Cuénteme, amiga.
1: ¿Una canción, por favor?
0: Dígame nomás.
1: No, porque se muere un chivo.
0: Los Tucanes. Ya, no porque se muera un chivo. Lo buscaba al tiro, ¿ah?
1: Gracias, que esté bien.
0: Usted también, que tenga lindo día. Gracias por estar en sintonía en la radio.

Bonita la canción, ¿ah? ¿Sí o no? Sí, pues La Jardinera, Violeta Parra. Oiga, a las 5 de la mañana con 24 minutos. Voy a hablar despacito, oiga, hasta recuperar la voz. Usted sabe que anduvimos en un evento bastante bueno y largo. Día sábado y domingo, desde las 12 del día, el primer día sábado, hasta las 11:30 de la noche. Y el día de ayer partió a las 2 de la tarde y terminó a las 10 de la noche. Buenísimo, ¿eh? Porque se logró mucho más de lo que se esperaba. Así que me parece bien felicitar ahí al alcalde Don Osvaldo Jorquera, a todo su equipo municipal y a todos los que intervinieron para que esto resultara, ¿eh? A los emprendedores. Así que muchas felicidades a cada uno de ustedes, ¿eh? De verdad, se vendió mucha chicha, se vendió empanadas, anticucho, cordero al palo y mucho más, así que muy contenta la gente, sin duda alguna, de esta linda actividad que se realizó el día de ayer, ¿eh? Oiga, saludamos a nuestros habituales, a cada uno de ustedes, a todos nuestros habituales, ¿eh? Al amigo Sopita, saludamos al amigo Emilio, saludamos a la señora Lucy, que ya llamó ya. Saludamos en realidad a todos los amigos y amigas que siempre se conectan con la radio, deseando tengan un muy buen día, una buena semana. Y para quienes están delicados de salud, también deseándole que se recuperen esta semana, que anden mucho mejor ya. Abrazos para todos ustedes, que tengan de verdad una excelente semana previa a las fiestas patrias, pues.

Esta es la historia, oiga, de una mina que tenía un gallo por allá arriba, oiga. Y la señora Juana Rosa Andrade de Villarrica, no sé si era amigo mío. La cantaba muy bien esta canción, oiga. Vamos a ver cómo sale, a ver.

Ahí está, oiga, la guasita por chimirín, chimirín, chimirón. Mira, pues. Oiga, pónganse en contacto, no hay ningún problema. Pónganse en contacto con nosotros si quieren solicitar alguna canción. Para eso estamos, chiquillos. Pónganse en contacto nomás con la radio y pidan sus canciones en este día lunes, día que estamos saludando, día 14 ya. Saludamos a quien lleve por nombre Imelda. ¿Usted conoce alguna Imelda? La verdad, las cosas que yo no. Me gustaría conocer a alguna señorita de nombre Imelda. Para saber nomás a quién fue que la jodieron con el nombre. Imelda, mira el nombre. Pero bueno, bueno, no faltará quien se llame Imelda. 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Bueno, Oye, recuerda que el amigo Nego sigue la picada del Nego con su buena chicha, el buen pipeño. Vamos a regalar, a propósito, de aquí al el miércoles, hago el sorteo y lo entrego aquí mismo. Tengo una caja de set de licores. Usted me va a llamar aquí y se va a inscribir nomás, nada más. Se va a inscribir nomás y de ahí vamos a elegir alguna persona y la tiene que venir a buscar acá a la radio el premio. No hay ningún problema, ¿vale? Vale. Por gentileza del amigo Nego, que ayer regaló bastante, Estaba contento el hombre, así que regaló muchas cosas ayer. Así que bueno, siempre en realidad tiene buen corazón el hombre, así que lo saludamos. 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Oiga, no se olvide el foro de contacto de la radio, 752-760101, 752-760101, para que se ponga en contacto. Me puede mandar un WhatsApp también. Saludo para la señora Miriam Leighton, está conectada a esta hora de la mañana. Oiga, deseando que se encuentre mejor de salud, que se encuentre mejor de salud. Por acá dice, hola, quiero dar las gracias al Mercado Municipal, que me gané el primer premio, muchas gracias. ¿Y quién fue el que se ganó el primer premio? No me dicen el nombre aquí, pues. Vamos a ver si lo encontramos por el nombre. Dice por acá, Verónica. Bueno, la amiga Verónica se ganó un premio entonces por comprar en el Mercado Municipal. Qué bueno. ¿Viste? Se hizo el sorteo entonces, pues se hizo el sorteo ahí en se hizo el sorteo entonces en el Mercado Municipal de Curicó. Qué bueno, fantástico. Qué bueno.

0: Ahorita, ¿qué quiere que le diga? Pues ahí está el pinganilla. ¿Usted conoce algún pinganilla? Yo conozco a varios, pues. Yo conozco un cabro, ¿sí? Que tiene muy buena situación económica la familia, pero el cabro le salió un pinganilla, un cabro culiao malo, ¿sí? Perdona que le diga así, pero aparte de eso, ladrón, cuando no tiene ninguna necesidad de robar, y el weón roba. Pero cualquier hueita roba. Cualquier hueita, lo que encuentra el otro día, se haya robado una hacha y un combo. Y va aquí, weón, con ninguna necesidad. No sé, ellos, algunos dicen que es una enfermedad. Yo creo que no es enfermedad, ¿eh? Yo creo que hay que darle un par de varillazos en las manos y les hay que quitar el tiro. Cuando le manden unos... Este es pinganilla, pinganilla. Le dicen el pinganilla, pues, pinganilla... El, lo voy a dar el apellido nomás, Letelier, que era esta cagada. Sin ninguna necesidad, porque me acuerdo que la otra vez se peló una bicicleta, no se la robó, la sacó para ir al río. Porque estaba distante a 6 kilómetros del río, sacó una bicicleta para ir para el río. Después la devolvió. ¡Aló!
1: Hola, de nuevo.
0: ¿Cómo está, mi amigo?
1: ¿Cómo le ha ido usted?
0: Impecable, mi amigo, impecable.
1: Qué bueno, que no te vaya impecable. Oiga, quiero saludar ahí a la señora Lucy.
0: ¿Ya?
1: Al alcalde de Rapor.
0: ¿Ya?
1: Sopita, Lechuguita.
0: ¿Ya?
1: Don Hipólito, con Rulo.
0: ¿Ya?
1: Quiero la canción ahora, La Perla Fina, por favor.
0: La Perla Fina. ¿Y a usted cómo la ha ido, oiga?
1: Aquí estamos haciendo pedoditos chicos por ahí, no más. Pues.
0: Ya vendrá la pega, La Perla Fina.
1: Por favor.
0: Ya llegará la pega, pues, amigo, que se preocupa, tranquilo.
1: No, pero igual por ahí siempre tienen algunos.
0: ¿Sí? Qué bueno, qué bueno, qué bueno. Y cuando no tienen nada que hacer, se pega una manflinfla, listo, se acabó.
1: Claro, sí, pues el poche que hago.
0: Para no cabrearse. Qué caga, venda con caga, claro, aquí, ¿cuál es el problema? Sí, pues, si te lo mandas con hueá. Ya la perla fina entonces, le ponemos.

0: fina, pues cabrito, ah, tema solicitado por el amigo Emilio. Oye, ayer me dieron una noticia, pero la voy a corroborar primero, antes de darla, porque se trata de un fallecido, así que voy a corroborarla primero, ¿ya? ¿Aló?
1: Buenos días, tío Jaime.
0: ¿Cómo está, don Alejandro? Buenos días.
1: Bien, gracias a Dios. ¿Y usted cómo está? ¿Cómo lo fue ayer?
0: Impecable, papi, impecable, impecable, impecable.
1: Qué bueno.
0: Muy, muy, muy bien los dos días, súper bien.
1: Dale, no, si se notaba por ahí en las redes sociales que estuvo muy bueno. El tiempo lo acompañó, gracias a Dios.
0: Sí,
1: muy bien. Gracias a todos los que trabajaron ahí en este evento. Después, súper bien.
0: Sí, los viejos que estaban ahí ganaron mucha plata, les fue muy bien, les faltaron productos. Así que bueno.
1: Sí. Ya, un Jaime, un saludo a todos los corresponsales, en especial a mi hijita y a un Emilio.
0: ¿Ya?
1: A los caballeros de allá, Camarillo, al de Suga, al Topita, al Rulo de la Falta.
0: Perfecto.
1: A todos, y a las damas presentes también, a la Jeremita, que también está aquí, sabemos que saludos.
0: Nos llamó tempranito, pues, ¿ya? Sí, pues. ¿Alguna canción, mi amigo?
1: Vamos a poner el caballo de pata blanca, que está por ahí.
0: Caballo de pata blanca. Lo buscaba al tiro, ¿ah?
1: Ya, pues, tío Jaime, que tenga bonito inicio de semana para usted y para todos los que nos escuchan.
0: Igual para usted, amigo, que tenga un muy, muy buen día.
1: Vale,
0: vale, patroncito, no hay problema. Ahí está don Alejandro de la Superferia en sintonía junto a nosotros. Me pidió caballo pata blanca, ¿cierto, Sipo?

0: Oiga, saludos entonces para, dice para acá Graciela, la señora Graciela, estamos en sintonía de la radio, tío Jaime, vamos viajando, no le digo para dónde porque usted si no va a hablar al tiro, va, porque voy a hablar, hay cosas que tengo que quedarme callado, pues, aló.
1: Aló, tío Jaime, muy buenos días, ¿cómo está usted?
0: Bien, pues, amigo, ¿y usted cómo dice que le va?
1: Bien, pues, tío Jaime.
0: Qué bueno, amigo.
1: Oiga, tío Jaime, puta, que se están poniendo cara a las weas y los hueones acá, en cuanto se llama Molina, se están pasando los hueones molivenses, oiga.
0: Disfrute lo que votaron nomás, pum.
1: El saco papa, tío Jaime, 27 lucas, los sinvergüenza, y la malla se oye 18, ño, ¿cómo puede ser tanta la wea?
0: Se aprovechan, pues, amigo, se aprovechan de la fecha.
1: Y después, tío Jaime, la weá de la papa va a andar botada de pasadito en las fiestas patrias, pues.
0: Claramente, vamos, amigo, así que no hay que comer papa nomás, por listo, y se acabó.
1: Oye, y también el saco carbón, 25 lucas un saco carbón, tío Jaime, me, por la mierda.
0: Me imagino, pero uno eso lo sabe, uno sabe que eso pasa, así que, ¿qué es lo que es? Comprar antes nomás, pues, nada más.
1: Exactamente, tío Jaime, tiene toda la razón.
0: Claro, amigo, si uno sabe que esto pasa todos los años, pasa lo mismo.
1: Que pasé un buen día, tío Jaime. Póneme la jaula de oro, por favor, tío Jaime, del Liceo Guevara.
0: La jaula de oro, la buscaba al tiro, amiguito, no hay problema.
1: Ya, mi viejo, que estoy muy bien, cuídate.
0: Igual usted, amiguito, ¿eh? Igual. Buen día. Ahí está el amigo Juan Bardés, enojado, oiga. Enojado con el comercio. Claro que sí, pero si esto... Oiga, es lógico que sube, siempre van a subir los precios. Siempre van a subir los precios. Y esta es una cadena... No creo que los vendedores de que han tenido siempre buenos precios vayan a querer subir el limón, por ejemplo, o la lechuga, el tomate, la papa. A ellos también se los suben, por eso le digo, es una cadena, esto es una cadena. Entonces, por eso pasa esto, lamentablemente, ¿a quién afecta? Al trabajador. A ellos son que afectan la subida de los precios en todo lo que tiene que ver a lo que se necesita. Hoy en día la carne está carísima, ¿sí o no? Por eso los viejos también compran, los que carnean por ahí para Callao le compran. Porque los viejos que carnean venden a 6 luquitas el kilo y menos, inclusive. ¿Saben ustedes eso, no? Va. Va, yo sé por qué te lo digo. El otro día, 10 kilos de carne, 60 lucas. Bueno, pues claro que te la venden aliada. 50-50. La mitad para cazuela, la otra mitad para pasado. Pero si tú eres amigo más o menos conocido con el que está vendiendo... Te dice, este paguán de la radio le vamos a darle los 8 kilos de pasado, por si no va a salir pelando, güey. Tiene sus beneficios. No, si tiene sus beneficios ser conocido, ser hocicón, porque a mí no me vendieron todos los kilos de mitad y mitad, me dieron 8 kilos, yo le pedí 2 de cazuela. No, porque este güey sale hablando, así que mejor. Para, tenéis que tener la tanda, hombre, tenéis que tener la tanda, hombre, por la máquina. Ahí le ponemos.
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1: 6:03.
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0: ahí nomás poniéndole sabor, poniéndole Wendy y los temas que ustedes quieren, no hay ningún problema. 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Más un choico de vino, otro de chicha. Bueno. ¿Eh? Ayer estuvimos por allá, anteayer, tomando como un caballo. No me ganaba. ¿A dónde tomáis vos? Bueno. No, pero dicí nomás para que la gente crea, nomás para dicí nomás. Ahí estamos escuchando el chofer, el legado norteño. Le fue muy bien. Estos cabros andan bien. Así que felicidades para estos muchachos del legado norteño. También para los tejanos de Rauco, que le fue bastante bien. Así que saludo para estas agrupaciones locales. Hay que preferirlas. 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Oye, me estaba contando, yo ayer alcancé a captar, pero ahí nomás, ¿eh? No muy bien, pero alcancé a captar algo del fallecimiento de Jimmy Torres. ¿Se acuerda usted de Jimmy Torres? Un ex boxeador que trabajaba ahí en Prat, a las afueras del terminal de bus. Ayer capté así, pero no muy nítido, donde yo andaba, sobre Jimmy Torres. Así que ahí Alejandro Espina me va a ayudar a contarme cuándo son los funerales y todo lo demás, para acompañar a este amigo Jimmy Torres, que nos llamaba siempre a la radio siendo muy, muy caballero. Siempre nos felicitaba por el estilo de radio. Así que gracias por todo. Jimmy Torres se le va a recordar siempre, a este tremendo boxeador que trabajaba, como le digo yo, ahí en a las afueras del terminal de buses por Prat, y que también tuvo un accidente y estuvo algo complicado, pero ahí estaba igual laborando hace un tiempo atrás. Lo vi yo 2 o 3 meses atrás, me acuerdo que estuve con él, ¿eh? Esta canción, Nadie es Eterno, me la pidió Alejandro Espina en memoria de Jimmy Torres. A ver, vamos a ver a quién tenemos por acá. ¡Aló!
1: Buenos días, tío Jaime.
0: Alejandro Espina, ¿qué tal? Buenos días.
1: Buenos días, buena semana para ustedes. Gracias. Bueno, lo que pasa es que ayer yo estaba, mire, le explico. Yo estaba todo contento con mi colega, el que me controla. Y después me llama en la mañana, me dice, murió un auditor tuyo, de nosotros, de varias radios, Jimmy Torres. Y a mí me dejó muy mal. Ahí llamé a Alfred Morales, le conté también, Cristian Aguirre, porque era muy conocido Jimmy.
0: Claro.
1: Y bueno, lo que pasa es que estuvo en el hospital nuevamente y estuvo muy complicado. Ayer fuimos al velorio un ratito, hoy día el funeral a las 4 en el cementerio municipal, después una misa en la iglesia del Rosario. Y bueno, los que lo conocieron en vida, que lo acompañen a la familia. Y bueno, desear de corazón alta fortaleza nomás, tío Jaime, porque no somos nada, como dice usted.
0: Claro.
1: Y bueno, desear a la familia que siga adelante, y su hijo, pues el hijo que trabaja con él también, que oren por él cada día.
0: Claro.
1: Y se fue Jimmy, pues, se fue un amigo, que era muy buena persona, a mí me destacaba cómo lo hacía en la radio, me dio mucha pena, tío Jaime. Así que ese tema que le pedí en memoria a él y a todos los que han partido. Y recuerde, por los que quieran acompañarlo, hoy día en la iglesia del Rosario, a las 3 de la tarde la misa y después el funeral en el cementerio municipal de Curicó.
0: ¿El nombre era Jimmy Torres? ¿Le sabes el otro apellido, Alejandro?
1: Se llamaba Pedro.
0: Pedro, ya, Pedro.
1: Sí, mire, lo voy a buscarlo y se lo mandó, ¿no?
0: Perfecto, gracias, sí. Alejandro, por la información, muchas gracias.
1: Ya, tío Jaime, bendiciones para usted.
0: Igual para usted, ¿eh? Alejandro Espina nos entrega esta información. Ayer yo... escuálidamente la escuché mientras me desplazaba hacia el lugar de trabajo mío y también me llamó poderosamente la atención. Bueno, él era adulto mayor, pero una buena persona en el sentido de que siempre una linda palabra, muy educado, y siempre se contactaba porque era amante de las radios. De cada una de las radios que hay aquí en Curicó, siempre él estaba en contacto con los locutores.

0: parte de la vida, sin duda alguna. Tenemos que partir, independientemente a cómo le vaya en la vida, si tiene plata, no tiene plata, si tiene auto, el último modelo, el camión más potente, tractor más bueno, maquinaria agrícola, se va a morir igual. ¿Por qué lo digo de esta manera? Porque hay gente que es muy levantada, porque le va bien en la vida y pensará que toda la vida le va a estar yendo bien. Las enfermedades llegan, la partida va a llegar algún día, entonces es así, la vida es así. ¡Aló!
1: Buenos días, tío Jaime, ¿cómo estás, viejo lindo?
0: Aquí estamos, papito, haciendo el empeño de la vida, pues.
1: Así lo veo, que está tempranito la pega, pues.
0: Va, no como, idea, pues. Como tiene que ser, pues yo no ando llegando atrasado, si no, no tengo ni un brillo, pues.
1: No me la creo, me daño, me quedé dormido, yo me la creo, yo me conociendo y pensando.
0: Es que para mí que le
1: salió. Callado, no se mangue que más cuestiones por la radio.
0: ¡Saltó la cucaracha, wey!
1: Calladito, no, wey.
0: No, ya, callado. Como tiene que ser, nomás, compañero.
1: Oiga, tío Jaime.
0: Dígame, amigo.
1: Un saludo a los chiquillos y la radio, a Rulito, a todos los viejitos que llaman, a Don Tránsito, el amigo Lechuga.
0: Ya, pues,
1: amigo. A los viejitos que saben en la vega ahí.
0: Que les vaya muy bien, ¿eh? A cada uno de ustedes.
1: Al amigo Carlito que está cuidando corderos ahí arriba también.
0: De veras que ahora los bandidos ahora andan buscando ahí donde robar para tener para comer, pues.
1: Ah, no, si no. Esa weá pasa todo el año, ¿sí?
0: Todo el año, pero especialmente en esta fecha, el otro día, acuérdense que se robaron 50 vacunas el otro día, se robaron, pues.
1: Sí, se creo, el otro día por ahí.
0: 50 vacunos se robaron. ¿Qué tal?
1: No, si los viejos son chucha.
0: No, pues no andan nada con cagar.
1: Pero eso puede estar acostumbrado a llegar la vida fácil, pero son capaces de trabajar, los hueones son flojos en
0: eso. Claro, se dedican a eso nomás, porque con eso.
1: Sí,
0: viven.
1: Un hueón es vago, para mí son hueones vagos, son hueones andan bien, donde pueden robar, los hueones en él.
0: Vagoneta, toda la razón, pues, amigo.
1: Mira, ¿cómo uno se hace? Se hace, yo nunca le ha faltado ni la hueáña.
0: Claro, un hombre de pega, poño, un hombre de pega.
1: Ayer trabajé todo el día, imagínese, llegué en la tarde, me puse a hacer las cosas, hice pan, mierda, después me puse a hacer comida y...
0: Toma.
1: Mira, papa dorada con huevo para allá para la vega,
0: ¿sí? Toma, que andáis con cagá.
1: Sí, una cantajita de jugo y allá y nomás con
0: padre. Pobre sopita.
1: Sí, eso te fue en sopa.
0: Oye, seguí hablando que tenéis carnecita, te ha llegado una tonta por ahí a que le convió un pedazo de carne.
1: Obligado a darle el cogote, güey.
0: Ya.
1: ¿Qué canción?
0: ¿Qué canción querés escuchar, negrito?
1: Póngase una buena y un tío Jaime.
0: ¿Perdón?
1: Póngase una canción buena y nomás.
0: Ya, pues, mi amigo, ningún problema. Vale, ningún problema.
1: Ya, y nos mandaron un audio.
0: Ya, mi amigo, no hay problema.
1: Ya, nos vemos, cuídense, chao.
0: Listo, patrón. Ahí está el sopita, por sopita de caracol. Este gallo es trabajólico, el hombre. Qué bueno que le vaya bien. Me alegro que le vaya bien a toda la gente trabajólica. ¡Aló! ¡Aló!
2: Hola, tío Jaime.
0: ¿Qué tal? ¿Cómo estamos? ¡Buenos días!
2: ¿Cómo ha estado?
0: Bien, pues, amigo. Siempre bien.
2: Aquí llegué recién nomás de la vega.
0: Qué bueno, amigo, que le vaya bien, ¿eh? Que le vaya pero muy bien hoy día, ¿eh? Cuénteme. ¡Habla, hombre! Se queda pegado.
2: Aquí estoy. Oiga, necesito una canción.
0: ¿Cuál sería, amigo?
2: La Reina del Sur.
0: La buscamos al tiro, Lechuguita. No hay ningún problema, se la buscamos al tiro. Pero antes nos pidieron esta, a ver, espérame.
3: Buenos días, tío Jaime. Me voy a poner dos canciones, dos cuequitas de los hermanos Campos, porfa. Y salúdeme todos esos viejitos madrugadores, tío Jaime. Gracias, que tenga un buen día.
4: ¡Aló! ¡Se puede, compadre!
5: ¡Claro! Ya viene la visita pegajosa, ¿otra vez, compadre?
6: Ya viene, ¿lo sabes, compadre?
5: ¡Escondamos el vino, compadre!
6: Y acá este chancho también escondamos.
5: ¡Y la longaniza también!
4: ¿Cómo les va, compadre? ¿Qué es de su vida? ¿Cómo están ustedes?
5: Aquí estamos, comadre, la estábamos esperando tanto tiempo que no venía, comadre, la estábamos esperando.
4: ¡Ay, qué bueno! Pero usted sabe, compadre, que yo cada vez que vengo dos veces al año nomás.
5: ¡Claro, pero cada vez que viene se queda 6 meses! ¡Ja,

0: ¿Y a quién se le ocurrió poner este disco cuando aquí hay puras cuecas chilenas?
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0: 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No como vos, limosnero, que por trago la cantáis y al ratito te curáis, lo mismo que mosca en leche. Si parecís caeche, cae que te embriagáis.
1: Cantemos la cueca mejor, compadre.
0: Ya, que ponga atención la gallá y que se raje el piano con la primera pata porque dejé de tomar.

Oye, tengo un ratito aquí, me entrega Alejandro Espina, gracias Alejandro. Oiga, se comunica el sensible fallecimiento de Jimmy Torre. Se le conoce como Jimmy Torre, o se le conocía como Jimmy Torre. Su nombre era Pedro Luis Torres Antunes. Su velatorio está siendo realizado en la Iglesia del Rosario, mientras que sus funerales se realizarán hoy día a las 4 de la tarde en el cementerio municipal de Curicó. A las 3 de la tarde entiendo que se va a hacer una misa en su memoria de Pedro Luis Torres Antunes, más conocido como Jimmy Torres, en la Iglesia del Rosario, a las 3 de la tarde, para las 4 dirigirse al cementerio municipal de Curicó. Jimmy Torres, quien no lo conocía aquí, bueno, que descanse en paz. 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Oye, vamos a regalar una caja de un set de licores. Estamos inscribiendo ya. Usted solamente me llama y me da su nombre, nada más, nombre y teléfono, y lo dejo inscrito, porque el día miércoles vamos a entregar, la caja la tengo yo, así que no va a tener que ir allá a Rincón de Mellado, no, la caja está acá, la tengo yo, la traje yo ayer cuando fui a trabajar por allá, así que no hay ningún problema. Solamente usted me llama acá a la radio, al fono usted lo conoce, el 752-760101, 752-760101. Y recuerde que se nos acerca Paso Agigantado el día de la fiesta de la vaquilla y el bingo en Rauco, ¿eh? Acuérdese, para que usted esté preparado, porque se viene una tremenda fiesta, una tremenda, tremenda fiesta ahí en el estadio de Rauco, para el 17 de octubre. ¡Octubre!

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1: ¡Aló, tío Jaime!
0: ¡Sí, señor!
1: Quiero inscribirme para el concurso también, pues, acá de Guanapá.
0: Llamo a mi amigo Juan Valdés.
1: Lo anoto, Valdés tiro. Puebla.
0: Juan Valdés. Listo, amigo, de aquí le saco el número, no hay problema.
1: Ya, mi tío Jaime.
0: Vale, jefe, que tenga lindo día, no hay problema. Le ponemos música entonces, a esta hora de la mañana, pues, dice así.

Ay, ay, ay, cabrito, en una jaula de oro, pendiente de... Si usted se va a la vida real con esa canción, en una jaula de oro, el... Para, ¿qué anda ahí? ¿Qué está pasando propaganda en aquel? Oye, la verdad, la cosa es que esto, llevándolo a la vida real, cuando usted, mamá, papá, cría a los hijos demasiado...

0: Los cuidan mucho, no lo dejan salir para ninguna parte. Los cabros apenas tengan la posibilidad de salir de la casa no vuelven más, papá. Ah, no vuelven más, vienen de pasadita a la casa, no vuelven más. En una jaula de oro. ¡Aló!
1: Buenos días.
0: Hola, Laura, buenos días.
1: Necesito participar en el concurso que hay del tío Nego.
0: ¿Ya? ¿Y cuál es el concurso, Ian?
1: Una caja de licor.
0: Exactamente, deme su nombre, por favor. Deme el nombre.
1: ¿El nombre?
0: Sí, pues su nombre, démelo.
1: Ángeles González.
0: Ángeles González González. Ya, el número lo saco de acá, ya no hay problema, ¿ya?
1: Por favor, tío, felicitarlo también por su programa. Excelente programa.
0: Muchas gracias, amiga, muchas sí. gracias.
1: Usted... Muchas bendiciones, que tengan muchas bendiciones. ¿De dónde? Para siempre, no solamente por hoy día.
0: Muchas gracias, que tenga lindo día usted también, ¿ah?
1: Igual usted, tío Jaime, muchas gracias.
0: Gracias, sobrina querida. Estas son mis sobrinas queridas, poiga. ¡Aló!
2: Hola, tío Jaime.
0: ¿Cómo está, amigo? Lechuguita, cuénteme.
2: Oiga, quiero por el concurso.
0: ¿Nombre?
2: Juan Loaiza.
0: Juan Loaiza. Saco el número de acá, no hay problema.
2: Ya, el número lo saca de ahí mismo.
0: Sí, de aquí lo saco, no hay problema. Listo, Lechuguita, gracias por ponerse en contacto. Vamos a regalar un set de licores por gentileza del amigo Nego, ¿ah? La caja la tengo yo, así que si usted, uno de ustedes sale ganador, ganadora, el día miércoles, ¿ah? La viene a buscar aquí a la radio nomás, pues no hay ningún problema. ¡Aló!
3: ¡Aló, te voy a concurso, tío Jaime!
0: Lo tengo listo de los primeros, lo tengo anotado los primeros, pum. Ah.
3: Sí. Pero, que tengo buen puntaje, entonces,
0: pero si usted me llamó ya, puñón, puta, para callado, ¿no?
3: Ya, bueno, ya.
0: Está anotado, no hay problema, amigo. Muchas gracias, lo tengo anotadito, el primero que llamó. Bueno, tenemos también a Juan Valdés, a la señora Ángela González, a Juan Loaiza, por acá a la señora Adila, a la señora Luisa, también la anotamos. A todos los que han llamado ya, yo los tengo inscrito, no hay ningún problema, ¿eh? Vale. 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
4: ¡Aló, tío Jaime!
0: ¿Cómo está, mi amigo Rulito?
4: ¿Cómo está, tío Jaime? Aquí escuchando el programa.
0: Oiga, ¿fue a la capital o no?
4: Sí, por eso me descarté de,
0: sí,
4: de
0: sí.
4: La,
0: ¿cómo le fue?
4: De la emisora. Yo viajé el martes temprano y salí muy temprano de acá, entonces no escuché el programa.
0: No está bien, pero oiga, ¿cómo le fue?
4: Bien, bueno, fui a ver una hermanita mayor que está dedicada de salud.
0: Sí, sí,
4: y,
0: sí.
4: Pero a lo que iba yo compré, pues fui a comprarme una mesa de pool y compré un taca-taca profesional, porque voy a poner una mesa de pool, un taca-taca y un ping-pong aquí para esta atención.
0: Buena, manero, buena.
4: Pero bueno, la de pool me la mandaron sobrino en un vehículo de allá, porque el traslado, porque no hay que hacer, son placas de cemento, son pesadas.
0: Claro.
4: ¿Se conocen las mesas de pool?
0: Sí, pues.
4: Así que, bueno, me fue bien, que yo compraba esas cosas.
0: Qué bueno.
4: Pero ahora, bueno, voy a dedicarme esta semana. Oye, escuché, ¿en qué parte que valen 27 lucas las papas? Que yo estoy medio colectado de la era. ¿Qué no, llamó un caballero?
0: No sé, pues llamó un amigo de buena paz y dijo que estaban muy caras las papas.
4: Ah, son los que andan vendiendo.
0: Sí, pueden ser.
4: Estaba esperando a 20 lucas, papas de...
0: Sí,
4: padre, que... buena, sureña.
0: Ya, qué bueno. Qué
4: porque
0: bueno.
4: En la Vega estaban a 22.
0: Ya.
4: Pero oiga, ayer en la purga la gente, pucha, se subió a 1.200 el kilo y la gente compraba de a un kilito, dos kilitos, no compraba más porque como subió, nosotros estábamos vendiendo 1.000 pesos el kilo.
0: Claro.
4: Pero yo todavía mantengo 20.000, tengo unos sacos acá, Adri.
0: Ya.
4: Así que ahora voy a, bueno, a cortar. ¿Sabe mi compromiso? Yo me gusta.
0: Ya, pa' amiguito, que les vaya súper bien, a que les vaya
4: ya
0: bien.
4: Ya me quedan, la cebolla, como yo, cebolla chica, entonces la gente anda buscando cebolla grande para las empanadas.
0: Claro.
4: Pero la papa la tengo a 20.000 pesos, a 20.000 pesos, Acri.
0: ¿Carbón?
4: La hasta 22.
0: ¿Carbón tiene también, amigo Rulo?
4: Sí, sí, ya. Tengo carbón. Aquí es que el carbón tengo yo, hay que besarle el saco, seguro que
0: claro.
4: Estoy dando 1.000 pesos el kilo.
0: Ah, perfecto, súper bueno.
4: Tengo que ver 20 kilos, 20 lucas, 25, así, porque hay que besarlo, porque hay sacos de distintos portes.
0: Claro.
4: Así que, tío Jaime, así nos comunican. Bueno, como le digo, me descolesté la semana del programa.
0: No, sí, yo sabía, pero tranquilo.
4: Pero como le digo, pues vienen las cosas y tengo una hermana delicada de salud, está un poquito mejor y... Y bueno. Bueno, ahora hay que presionarnos más si se empeora alguna cosa, porque la vida, ella tiene 80 y tantos años ya, pues.
0: Claro, claro.
4: Y tiene
0: claro.
4: ese problema del Alzheimer, que se le empezó a achicar el cerebro.
0: Ah, máquina.
4: Bueno, pero igual a uno me los conoció y, como les digo, hay que estar pendiente de ella, ¿no?
0: Está bien, me parece muy bien.
4: Así que si alguien quiere papa, a 20 lucas las tengo yo, son sureñas.
0: ¿A dónde el amigo Rulo? Vale, ningún oiga, problema.
4: Ahí en la semana jueves, porque a mí me están pagando la cuenta Rúa, ahora no sé si era para hacer, porque con eso, por esa plata yo pago mis compromisos.
0: Usted que se callado nomás, que anda escapando cagado. ¿Quién tiene que andar contando? Y que después de, ah, le pagaron a tío Jaime, ya la señora va a quitar la plata, ¿no? ¿Qué? ¿Me va a quitar la plata a mí? ¿Dónde la viste? Never seen the witry. Ay, Dios mío. Oye, faltan 9 minutos para que sea, 9 minutos para que sea las 7 de la mañana ya. 9 minutos para las 7 de la mañana. Oye, nos vamos con esta canción. La presenta la liguiadora San Andrea. La liguiadora San Andrea nos presenta este tema musical a esta hora de la mañana. ¡Aló!
5: Aló, quiero participar por el concurso.
0: Ya. ¿Nombre?
5: María.
0: María, la señora, si era, yo le sé el nombre, porque ya, María Angélica, y de aquí saco el número, ¿ya?
5: Ya, por favor.
0: ¡Suerte!
5: Gracias.
0: Vale, vale. La señora Rosita Esquivel nos pidió esta canción, Los Jilgueros, La Esquina.

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1: 6:56. 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
2: El Minbu abrió postulaciones para la tarjeta Banco de Materiales, subsidio digital de hasta 1.600.000 pesos para 25.000 jefas de hogar. Permite comprar insumos para reparar techos, baños o cierres perimetrales. El trámite es online y finaliza el 9 de octubre. Alemania llevó a cabo su simulacro del Día de Alerta Nacional activando sirenas públicas, pantallas informativas y notificaciones en teléfonos móviles para probar la respuesta ante eventuales ataques o catástrofes. El gobierno de Santiago entregó a la PDI una flota de vehículos blindados de alta protección balística con el objetivo de reforzar las capacidades tácticas institucionales frente al crimen organizado y resguardar a los efectivos durante operativos de alto riesgo en la capital.
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8: Punto uno, chiquillo, sin llorar los sinsabores, la que tiene más sintonía, están los mejores locutores ahí, sí, y yo vengo de Tutuquén, en la Tenina, chiquillo, donde lo pasamos bien.
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0: Sí, güey, como el cajón era negro, ahí hay que hacer un sonido, ¿no? Ah, ya. 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
1: Buenos días, tío Jaime.
0: Hola, hola, buenos días. ¿Con quién tengo el gusto?
1: Con la que le llamo siempre, señora María.
0: ¿Cómo está, señora María? Gusto saludarla.
1: Bien, usted, tío Jaime.
0: Bien, oiga, bien, bien, bien, bien, cuénteme.
1: Qué bueno. Me presto acá la mula y la río, por favor.
0: Oiga, la mula para mí que se quedó por allá, por Rincón de Mella, oiga.
1: Ah, ya, mi esposa, que
0: la, me la toca. La moja, la moja, no hay problema.
1: Ya, por favor, tío Jaime, vale, ya, vale, chao, vale, tío Jaime, vale. Que tengan buen día.
0: Igual. Chao. Oye, a propósito, Rincón de Mellado, saludos para un Sergio Vergara, que viene recién de la pega el hombre, ¿ah? Se ha formado un casamiento, todo cubierto de negro. Para. Oye, hay algo más tenía que contarle. 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Oye, tenemos un show el día 16, ¿ya? Chava y vaya otra vez. ¡Bah! ¡Pega, pega, monero! ¡Una pega, pega, monerito! Mientras ustedes gastan para 18, yo gano, papá, callado nomás. Y más encima, como gratis, ¿qué mejor? ¡Eso es lo que te gusta a vos, po! No me van a perdonar, me van a perdonar. Yo donde voy a animar, la gente muy cariñosa, de verdad me regalonean. 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Bueno. Oye, a propósito, se nos viene también la fiesta del arriero, día de campo, en el Culenar, para el 11 de octubre. Y el el 19 de septiembre, también vamos a estar acompañándoles desde el mediodía y como hasta las 11 de la noche. Otra pega más para este pobre hombre, oiga. ¿Para qué querís tanta plata si te morir igual, weón? Ni siquiera les voy a cobrar, weón. Por Dios. Ay, Teletón aquí. No, ya. Depositemos el millón de pesos ahí en la Teletón. Oye, una señora me pidió una canción, ¿ah? ¿Eh? Vamos a. Antigua la canción siempre. Pero igual, ahí está.

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1: ¿Ya? Ahí tenemos canción antiguayo ya. Pero bueno, en cosa de gusto no hay nada escrito. Oye, inscríbanse, chiquillos. Recuerden que el amigo Nego, aparte de todo lo que ha regalado ya, que regaló mucho ayer en la actividad, allá en la fiesta de Rincón de Mellado, que fue todo un éxito. A dos pantallas estábamos los agrandados ahí, una tele más grande que volvía que la casa. Dirigida ahí por mi buen amigo Sergio Vergara, que recién viene de regreso a la casa. Lo digo para que sepa la señora y no lo echen, pues lo reciban. No, cuando se trabaja en ese tipo de actividades, obviamente hay que fijarse en cada detalle, después armar, desarmar, la verdad las cosas, que es un trabajo bien sacrificado, aunque no lo parezca, pero es un trabajo pero muy, muy sacrificado, para que salga y todo resulte bien, pues sin duda alguna. 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Hoy inscríbanse, vamos a regalar una caja de un set de licores por gentileza del amigo Nigo. Se va a regalar una cajita que la tengo yo, así que no va a tener que ir a Rincón de Mellado. Ojalá usted participe nomás. ¿Cómo sabe si se gana? ¿Cómo sabe si se la gana? ¿No sería malo? Le sacamos una botellita para el locutor. No.

oye, me están llamando para, me dice, ¿por qué no doy los puntos de? 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Bueno, nada que decir, ¿ah? ¿Eh? Oye, me llamó un señor pidiéndome un tema musical. Ah, me llamó un señor para pedirme un tema. Me dijo que lo cantaban los hermanos Bustos. Yo le dije, estamos más compañeros. Esa la cantan los hermanos Bustos, esa la cantan los Alegres de Tirán. Y también los cantan los amigos de Loica. ¿Quiere la canción Las Cuatro Velas? ¡Ponle, tío Jaime! Vale. Ponemos entonces este tema musical cantado por los hermanos Loica. ¿Puede ser, ah? A ellos les sale bien. Ponele. ¿Le ponemos o no? ¡Ya, por negro! ¡Tíralo! ¡Ya, póngale!

ahí nomás que ahorita cuando son las 7:27, 7:27, ahí está. Ahora les acompañamos como ya de costumbre, como todos los días acá en nuestra radio. 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Don Genaro me pidió esta canción, Morena, me dice, ¿me puede tocar esta Morena de Liceo Guevara, por favor, tío Jaime? Gracias, que tenga un buen día. Igual

0: 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Oye, le tengo un dato, se me había olvidado, ¿ah? ¿Eh? Oiga, en la fiesta que está programada para la explanada ahí en la granja, va a estar el día 19 de la tarde el charro Vicente Charro Morales con su mariachi, pues. Oye, recuerde que la entrada es gratis, recuerde que la entrada es totalmente gratis para que usted vaya a pasarlo bien en la fiesta patria familiar, 18 de septiembre, 2026. 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Y el día 19 vamos a tener al charro Vicente Charro Morales y su mariachi, pues. Es muy querido este gallo, oiga, así que vengan a verlo, la entrada es gratis. Bueno, ¿dónde mejor? Entrada gratis para que vengan a pasarlo bien, a disfrutar de esta tremenda, tremenda, tremenda, tremenda fiesta. Hoy el 19, a propósito del 19, en la Plaza de Armas de Sagrada Familia, tenemos una fiestecita ahí para los viejos de Sagrada Familia, para que vayan a dar una vuelta a la plaza. Desde el mediodía en adelante vamos a estar todo el día por allá, todo el día por allá, tirando el chucha, comiendo anticucho, eso va. Poniendo la empanada anticucho, lo que venga a ponerle nomás. ¿Cuándo se puede poner nomás? Oiga, ¿cómo le iría a los viejos de Pichingara allá, oiga? Le hicimos la publicidad, por lo menos mínimo, llamen para acá y díganme, oiga, ¿lo fue bien o lo fue mal? Si la propaganda era gratis, pues. Así que por lo menos deberían contarme cómo le fue. Para pedir, pues al tiro me llaman, pero para contarme no me cuenta nada. No, a mí por eso no me gusta hacer cosas gratis, porque los viejos no te dan ni la gracia, man. ¿En serio?
1: ¿Y por qué no te tocáis los cuatro caminos, Gabriel?
0: Ahí estamos.

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1: Ya nomás, cabrito, ¿eh? ya nomás, oiga, los cuatro caminos, ahí están los cuatro caminos. 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
1: 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Me pidieron esta canción. ¿A dónde está? ¿Dónde está? ¿Dónde está? Aquí la tenemos, chiquillo, ¿eh? Le ponemos entonces, le ponemos al tiro nomás este tema musical que nos pidieron.

ahí nomás, cabrito, ahí nomás poniéndole, como le digo, los temas musicales que usted nos pide. Oiga, se han inscrito pocas personas. Recuerde que voy a regalar un set de licores, un set de licores por gentileza del amigo Nego. Usted se inscribe hoy y mañana y también el miércoles un rato y ahí vamos a hacer el sorteo. La caja la tengo yo, así que usted no va a tener que ir a Rincón de Mella a buscar una caja. Aquí la retiré conmigo, no hay ningún problema, ¿ya? ¿Vale? Vale, ¿ah? 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Falta un cuarto para las 8 de la mañana, un cuarto para las 8 de la mañana.

0: efecto, ¿ah? ¿Cacharon? Salió con efecto la canción. 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Oiga, está la descendencia chilena, va a haber varios artistas. ¿Qué quiere que le diga? ¡Aló!
1: Hola, tío Jaime, ¿cómo está? Buenos días.
0: Buenas tardes, diría yo, oiga, ¿cómo está usted, Claudita?
1: Bien, gracias a Dios, ¿y usted?
0: ¿Qué le pasó, oiga, tan tarde llamando? Cuénteme.
1: Es que me quedé dormida.
0: No, no importa, está bien, todo nos puede pasar.
1: Oiga, ¿me puede inscribir al concurso?
0: Al tiro la inscribo, Claudita, aquí está, Claudia Cabrera. Listo, anotada.
1: Ya.
0: El número lo saco de acá, no hay problema, ¿ya?
1: Ya.
0: Vale, buen día, buen día, buen día, no hay ningún problema. Cuando faltan solamente 10 minutos para que sean, 10 minutos para que sean las 8 de la mañana, le ponemos música.
2: Bueno, y como ya sabemos que les gusta esta canción mucho, se la vamos a dedicar con mucho cariño y respeto para ustedes. Se llama 40 cartas.
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Nos vamos, chiquillos. Gracias por la sintonía prestada en el día de hoy. Será hasta mañana. Mañana sigo inscribiendo. Mañana, hombre.

0: Oiga, para
1: 40 cartas.
0: Ya, gracias, gracias, gracias. Oiga, para terminar voy a dar el aviso de el fallecimiento de Jimmy Torre, ¿eh? Está siendo velado la iglesia El Rosario y hoy día a las 4 de la tarde el servicio funerario en el parque en el cementerio municipal, ¿eh? Se comunica el sensible fallecimiento de Jimmy Torres, Pedro Luis se llamaba, ¿ya? Su velatorio está siendo realizado en la iglesia Rosario, mientras que sus funerales se realizarán hoy a las 4 de la tarde en el cementerio municipal. De antemano, muchas gracias. Que tengan una muy buena semana.
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1: 7:55 a.m.
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10: 8:10 a.m.
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13: Hola, ¿qué tal? ¿Cómo están? Les saluda María Belén Araya y les doy la bienvenida a este informe de noticias donde hablaremos sobre ODEPA, que prevé alzas acotadas en carnes y aumento en el valor de las papas para estas fiestas patrias. Hablaremos además de la campaña Chile nos encanta, lanzada por el Ejecutivo, invitando a los chilenos a ser embajadores del país. Hablaremos del proyecto Luz Antofagasta. Firman alianza público-privada para llevar electricidad a zonas aisladas de la ciudad.
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13: Ya lo adelantábamos en titulares. En Madrid, la ministra de Energía, Jimena Rincón, y Grenergy firmaron el proyecto Luz Antofagasta, una alianza público-privada que implementará soluciones fotovoltaicas de autoconsumo para dotar de electricidad a viviendas aisladas y vulnerables en comunas como Tocopilla y Calama. Sobre esto nos cuenta más Carlos Maturana.
14: En el marco de su gira por España, la ministra de Energía, Jimena Rincón, y el director ejecutivo de la empresa Greenergy, David Ruiz de Andrés, firmaron el proyecto Luz Antofagasta. La iniciativa público-privada busca dotar de suministro eléctrico a hogares vulnerables que carecen de red formal en la región. Al respecto, la secretaria de Estado destacó que el plan responde al mandato presidencial de atender las urgencias ciudadanas, subrayando que esta alianza público-privada marca un punto de partida para entregar soluciones concretas a familias.
15: Es el primer proyecto que vamos a iniciar como gobierno con la Agencia de Sostenibilidad, con una empresa privada. Queremos escalarlo. Creemos que cuando el presidente nos mandata a resolver los problemas de las personas en el país, bueno, este es un primer desafío. No solo lo regulatorio, no solo ponernos al día con las deudas que habían, sino que también ser capaces de dar soluciones a las personas con rostro. Y esto es un inicio formidable en esa línea, así que estamos muy contentos.
14: El plan contempla sistemas fotovoltaicos de autoconsumo para sectores aislados de comunas como Calama y Tocopilla, buscando articular el esfuerzo público y privado para elevar la calidad de vida de las comunidades. En esta etapa inicial, Greenergy asumirá el financiamiento de un plan piloto junto a un estudio de viabilidad técnica regional. La ejecución técnica estará articulada a través de la Agencia de Sostenibilidad Energética, dependiente del Ministerio de Energía, con el fin de avanzar progresivamente hacia la cobertura total de la zona.
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13: En medio del aumento de los viajes por fiestas patrias, el Ministerio de Economía, Fomento y Turismo proyectó que alrededor de 1.300.000 personas se movilizarán por el país durante esta semana. Bajo este mismo contexto fue lanzado la campaña Chile nos encanta, que invita a los propios chilenos a convertirse en anfitriones y embajadores del turismo nacional. Asimismo, según cifras entregadas por la cartera, esta actividad representa cerca del 4% del Producto Interno Bruto. La campaña busca potenciar su crecimiento poniendo también el foco en aspectos como la calidad de los servicios y la hospitalidad. Bajo el contexto de fiestas patrias, también permiten relevar productos y tradiciones de las zonas rurales. Entre ellos se encuentra la chicha, cuya producción mantiene una especial presencia en Curacaví, donde cuenta con denominación de origen. Sobre esto, en el programa Regiones al Aire, Alejandra Lapóstol, de la Subdirección Nacional de INDAP, explicó el trabajo de apoyo que realizan junto a productores de chicha en Curacaví y la importancia de mantener estas tradiciones más vivas que nunca.
10: Estamos apoyando a la gente que produce chicha en Curacaví. Tenemos 11 productores que con 4 hectáreas hacen 20.000 litros de chicha, pero INDAP no solamente apoya a la gente que tiene chicha, sino que estamos desplegados a nivel nacional desde Arica a Magallanes y tenemos más de 120 agencias de área con más de 1.500 funcionarios preocupados de ayudar a desarrollar y fomentar la productividad de la agricultura familiar campesina y mejorar su vida.
13: El llamado para estas fiestas patrias es a recorrer Chile, conocer sus destinos y valorar también aquellos productos y tradiciones que forman parte de la identidad de cada territorio, contribuyendo al mismo tiempo al turismo y a las economías locales.
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13: El local Ahumados Metriñehue obtuvo el primer lugar en el tradicional concurso que eligió a la mejor empanada 2026 de PCON, certamen que reunió a 5 finalistas y destacó por su inédita preparación culinaria en vivo.
16: La región de Tarapacá.
13: La Municipalidad de Alto Hospicio afinó los preparativos de seguridad y logística para la instalación de las tradicionales ramadas de fiestas patrias, disponiendo amplios espacios y resguardos para el festejo de las familias.
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13: Y seguimos hablando de fiestas patrias, y es que los Ministerios de Transportes y de Obras Públicas detallaron las medidas de gestión en las principales carreteras del país ante la masiva salida de vehículos proyectados para este fin de semana de fiestas patrias. Estas medidas estarán dirigidas a desviar atochamientos en las carreteras. Aurí Morales nos cuenta más en el siguiente informe.
17: El MOP, en coordinación con el Ministerio de Transporte y Carabineros de Chile, presentó el plan de contingencia vial por la saturación de rutas interurbanas ante los viajes en automóvil con motivo de fiestas patrias. Las proyecciones oficiales de Cernatur proyectan 1,3 millones de viajes estas fiestas, siendo los destinos favoritos Valparaíso, O'Higgins, Maule y la Araucanía. La directora regional de Cernatur en Valparaíso comenta las expectativas.
18: Proyecta que más de 300.000 viajes se realicen directo hacia nuestra región. Los principales destinos a visitar serían el litoral de los Poetas, el Tabo, Algarrobo, el Quisco, además de Valparaíso, Viña del Mar, Casablanca y Olmué. El llamado nuevamente es a planificar el viaje, hacerlo con seguridad y además elegir prestadores de servicios turísticos registrados en la plataforma de Cernatur.
17: Entre las medidas centrales se encuentra la implementación de peaje a Luca, dirigido a desincentivar los desplazamientos en horas punta para que los usuarios adelanten las partidas hacia zona central y el sur del territorio nacional. El plan también contempla restricciones específicas para el tránsito de camiones de dos o más ejes durante las jornadas de mayor concentración de viajes, para mitigar el impacto sobre el sector logístico, con un descuento del 50% en el valor del peaje para el transporte de carga que opte circular durante la madrugada o en ventanas horarias de bajo flujo vehicular. En paralelo, la Jefatura de Zona, Tráfico y Carreteras de Carabineros dispondrá controles aleatorios de velocidad, exámenes de alcohol y drogas y patrullajes preventivos durante las festividades.
19: No podemos dejar hablar de las celebraciones de este 18 de septiembre sin referirnos a la canasta dieciochera, dado que presenta alzas, según informó ODEPA. Las carnes mantienen precios relativamente estables y la papa registra incrementos debido a una menor disponibilidad de producto de guarda. Sobre esto nos cuenta más Ornella Mellado.
20: La canasta para las fiestas patrias presentará alzas moderadas y sin incrementos desmedidos, según el balance de la Oficina de Estudios y Políticas Agrarias. El organismo descartó un encarecimiento generalizado en los productos tradicionales de la fecha. Al respecto, el director de ODEPA, Claudio Farías, explicó que la papa sí ha sufrido un alza de precio, pero debido a la estación. En cuanto a las hortalizas, señaló que aumentaron su volumen y que podrían experimentar una baja.
21: La papa sí se ha visto un alza de precio, que es estacional, que habitualmente ocurre con cierta frecuencia. Es porque se está acabando la papa que viene del sur, que es prácticamente de guarda. El almacenaje se está reduciendo, el stock que está almacenado. Y hoy día observamos también, con la información que nos llegó hoy, que aumentó el volumen de varias hortalizas que llegaron al mercado mayorista, especialmente las lechugas, que también habían exhibido un alza. Así que eso probablemente va a significar que ya la próxima semana se empiezan a apreciar, al menos en la feria, una baja en el precio de las lechugas.
20: Desde la Corporación de la Carne ratificaron este escenario de estabilidad, señalando que el ganado para las celebraciones ya está consolidado. Con precios similares a los del año anterior, el gremio no proyecta variaciones significativas para el consumidor final. La principal presión al bolsillo se concentra en las verduras, específicamente en la papa, debido a una mayor disponibilidad de producto de guarda del sur del país. En contraparte, otros alimentos típicos de la temporada, como el tomate, conservarán sus valores prácticamente invariables.
22: Ocho de la mañana con 21 minutos.
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19: El Ministerio de Ciencias, Tecnología, Conocimiento e Innovación anunció que por primera vez los institutos profesionales y centros de formación técnica podrán participar del programa de fomento a la vinculación internacional. Los detalles los tiene Camilo García en el siguiente informe.
24: El Ministerio de Ciencias, Tecnología, Conocimiento e Innovación abrió la convocatoria del concurso de fomento a la vinculación internacional FOBI, instrumento que busca fortalecer el sistema chileno a través de la cooperación institucional, y por primera vez podrán postular institutos profesionales, centros de formación técnica. Explica más detalles la ministra de Ciencias, Tecnología, Conocimiento e Innovación, Ximena Lincolao.
25: Nuestro Ministerio de Ciencia, Tecnología, Conocimiento e Innovación financia instituciones de todo orden de educación superior en innovación, ciencia aplicada, proyectos y también becas. Así es que estamos muy contentos de estar evaluando para ampliar la gama de oportunidades para los IPs y los CFTs. Y hoy día anunciamos, de hecho, al Fomento de Vinculación Internacional, que es un fondo de 2.000 millones.
24: El concurso financia proyectos de vinculación internacional. Ya él pueden postular institutos profesionales, centros de formación técnica, universidades con acreditación institucional, institutos, centros de investigación, corporaciones y fundaciones que cuenten con personalidad jurídica pública o privada y sin fines de lucro, que desarrollen labores de innovación, ciencia, investigación o docencia de investigación científica y tecnológica. Desde el inicio de la iniciativa se han adjudicado 373 proyectos, con un financiamiento total mayor a los 10.000 millones de pesos. Las postulaciones estarán abiertas hasta el 7 de octubre de 2026 a través del sitio web de ANIT, anit.cl.
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19: Con una masiva jornada de baile y actividad física para personas mayores, se dio inicio al plan de gestión social en el sector Cerro Mayaca Alto de Quillota, iniciativa que promueve la convivencia y la salud mental comunitaria.
23: La región del Biobío.
19: Trabajadoras de la pesca y plantas procesadoras de Tomé fueron destacadas por liderar la exportación de jaiba y centolla premium a mercados internacionales, visibilizando el rol femenino en la economía pesquera.
23: La región de los lagos.
19: El Club de Leones Osorno Ragüe abrió la convocatoria para una gran cicletada familiar programada para octubre en Osorno, evento deportivo y recreativo que busca promover la vida sana y la integración comunitaria local.
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0: 8 de la mañana con 25 minutos.
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19: Un operativo conjunto entre Serna Pesca y Carabineros en Tongoy permitió incautar 1,3 toneladas de machas ilegales avaluadas en 7,5 millones de pesos. El conductor fue detenido por transportar el recurso sin acreditación legal, vulnerando la normativa pesquera vigente. Javier Vera nos cuenta más al respecto.
1: En un operativo en conjunto entre la Dirección Regional de Cernapesca Coquimbo y personal de Carabineros en Tongoy, se logró decomisar un cargamento de 1,3 toneladas de macha avaluado en 7,5 millones de pesos, que era transportado de madrugada en un vehículo sin documentación que acreditara su origen legal. Al respecto, Cristian Gómez, director regional de Cernapesca Coquimbo, destacó la relevancia de estas acciones, señalando que están reforzando las fiscalizaciones en los sectores donde hay extracción ilegal y garantizando el cumplimiento normativo de la cadena de valor de la macha.
3: El trabajo conjunto para detener la extracción ilegal de machas desarrollado junto a las instituciones y con los mismos pescadores sigue siendo fundamental para asegurar el desarrollo responsable de esta importante pesquería para nuestra región. Seguiremos junto a la Red Sustenta reforzando la fiscalización en los sectores donde hay extracción ilegal, garantizando el cumplimiento normativo de la cadena de valor de la macha, fomentando el consumo legal de este recurso.
1: El infractor pasó a control de detención penal y quedó citado ante tribunales civiles por infringir la Ley General de Pesca y Agricultura. El operativo buscó resguardar el sustento de los recolectores formales de la zona. Desde el servicio recordaron preferir el consumo responsable a través del programa La Mejor Macha. Esta iniciativa cuenta con un código QR que permite a cualquier usuario verificar el origen legal del recurso, fecha de captura y extractor autorizado del producto.
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19: El Consejo Regional del Biobío aprobó 11.127 millones de pesos para financiar un programa trianual que asegurará la realización de las fechas del Campeonato Mundial de Rally en la zona hasta el 2029.
23: La región de los lagos.
19: El gobierno regional y el Ministerio de Transporte abrieron una convocatoria histórica en Los Ríos para renovar el transporte público mayor mediante la incorporación de buses 100% eléctricos en Valdivia y la región.
23: La región de Tarapacá.
19: La comunidad del barrio Playa Brava anunció el lanzamiento del segundo campeonato de pesca 2026 en Iquique e inició el proceso de inscripciones para congregar a aficionados y familias en las costas iquiqueñas.
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19: El descanso bianual exige que los dependientes de rubro excluidos de feriados obligatorios, como lo es el 18 y el 19 de septiembre, descansen en estas fechas al menos una vez cada dos años si mantienen el mismo empleador. Francisca Ponce nos cuenta más sobre esto.
5: Cuando todos están preparándose para un merecido descanso durante los feriados de fiestas patrias, algunos trabajadores serán parte del alma disuchera. Sin embargo, no tendrán estos días de descanso. Ante esto, desde la Dirección del Trabajo, recordaron que existe una alternativa, el descanso bianual, para resguardar a los prestadores de servicio en rubros que exceptúan de los feriados obligatorios e irrenunciables. Esta oportunidad establece que los dependientes que operan en establecimientos excluidos del cierre general de los días 18 y 19 de septiembre tienen derecho a descansar en dichas fechas al menos una vez cada dos años, siempre y cuando se mantengan vinculados al mismo empleador. El beneficio ampara a personal de recintos de entretenimiento y gastronomía, como restaurantes, clubes, cines, discotecas, entre otros, expendios de combustibles y farmacias de turno o de urgencia. Los inspectores del organismo fiscalizador mantendrán turnos de control operativo en las 16 regiones del país para verificar el cumplimiento del descanso compensatorio y los horarios de cierre.
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19: Trabajadoras de la pesca y plantas procesadoras de Tomé fueron destacadas por liderar la exportación de jaiba y centolla premium a mercados internacionales, visibilizando el rol femenino en la economía pesquera. Bueno, esto fue todo por ahora. Nos volvemos a encontrar en una próxima edición. Que estén muy bien.
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Esta leguaita siempre, nosotros los chamanes mágicos ancestrales llegando acá, nuestros verdaderos curanderos indígenas que llegara a estas radios emisoras, que nos haber abierto las puertas tantos años, comenzando la semana lunes 14 de este mes de septiembre, plena semana de fiestas patrias. Hoy estaremos acá en Curicó y mañana en Los Ángeles. El resto de días estaremos descansando como todas las personas en esta semana, que gracias a Dios llegar esas fiestas tan anheladas por todos nosotros. Agradecido de tanta personita que me está escribiendo de acá de Curicó desde las 9 de la mañana. Ayudar a tanta persona que me llamar, que me visitar de Molina, amigos que me están llamando de Teno, de Santa Cruz, de San Carlos, muchas personitas, gracias a Dios Manitú Todopoderoso, que nos está escribiendo, que nos está llamando de todos los alrededores de San Fernando. Agradecido de ustedes, que ya saber, prontamente estaremos en San Fernando, en Santa Cruz, en Teno, atendiendo la consulta personal y privada. 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También agradecido de mis hermanos de Tarcisio que nos acompañaron tanto tiempo, el hacer la televisión, yo hacer la radio, nos seguir en redes juntos con todos nuestros chamanes, los verdaderos curanderos indígenas, hacer un grupo grande para atenderlos en muchas partes. Por eso saludar a mis amigos de Nancagua, de Chepica, Santa Cruz, Palmillo, Paralillo, Placilla. Lo mismo, amigos que me escribir, que me llamar, que me visitar en Calbuco, en Muermos, en Puerto Varas, Maullín, Coyhaique, Las Juntas, Puerto Varas, en Arica, Puerto Octay, en Valdivia, en toda esta región del Biobío donde estaremos mañana. Amigos de Los Ángeles, ya saber, ahí mismo, mañana martes 15 de este mes de septiembre, calle Lautaro 268, saludar a mis amigos de Colbún, de Longaví, de Parral, de Linares, de San Clemente, de San Javier, de Huepil, donde con la ayuda de Dios estaremos, lo mismo amigos de Cabrero. ¿Cuántas personitas visitándonos, llamándonos de Yumbel, de Cuyeco, de Santa Bárbara, amigos de Santa Bárbara? También, si Dios querer, estaremos próximamente con ustedes, estaremos dando la fecha, la dirección exacta de dónde atender ahí en sus ciudades, en Huepil, en Cabrero, en Santa Bárbara, en San Fernando, en muchas otras partes próximamente con ustedes. Lo mismo mis amigos de Purén, de Lonquimay, de Traiguén, de Los Sauces, de Capital Pastene, de Victoria, donde atender tanto tiempo, amigos que me están escribiendo de Gorbea, de Pitrufquén, de Nueva Imperial, de Caragüe.

0: un coche de Lanco. Abrazos en distancia. Ya saber, esta semana mayor, qué se decir, esta semana de fiestas patrias, utilizarla para diversión, para estar en familia, pero tratar también de estar con ustedes mismos 5 minutos, hacer examen de conciencia para saber qué estar haciendo bien, qué estar haciendo de mal de su vida y tratar de mejorar para ser mejores seres humanos. Ahí estar nosotros para ayudar. 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

0: Y como todos los días, llega el momento donde ustedes se hacen partícipes de este programa. Y lo importante es que lo hacen más interesante, porque nos llaman, nos dan la oportunidad de tratar de ver qué es lo que está pasando en su vida. Pero bueno, vamos prontamente con la persona que está en línea con nosotros. ¿Aló?
1: ¿Aló?
0: Bienvenido a nuestro programa, o bienvenida. ¿Cuánto hace que nos escucha?
1: 2 meses más o menos.
0: 2 mesecitos, qué bueno. ¿Y qué fue lo que más le llamó la atención de nuestro programa?
1: Los testimonios que dan.
0: Los testimonios. ¿Y qué más le gustaron?
1: Dice que es claro.
0: Ah, dice que es claro.
1: Sí, pues, o sea, la gente lo dice. Pues yo, como le digo, no lo he llamado, primera vez que lo llamo.
0: Ahora lo comprobar. Deme la fecha de nacimiento.
1: 3 de septiembre.
0: ¿Cómo?
1: 3 de septiembre.
0: Sí.
1: De 1958.
0: 3 de septiembre de 1958. Bueno, ya saber que debe concentrarse pensando en usted, en lo que quiere saber, mientras tira los huesitos, las caracolas, a ver qué pasará en su vida. ¡Mira! A ver, concentrarse.
1: ¿Ya?
0: ¡Ira! Tramante, tramante, callamán. Corto yo no ir a celereta. Celereta, mapa, talanta, mantú. ¡Tambo! Este huesito junto a la caracola me está marcando una mujer casada. ¿Ya cuánto tiempo que se casó?
1: 16 años.
0: ¿Y cuál será la fecha de nacimiento de su esposo?
1: 30 de enero, 55.
0: 30 de enero. ¿De qué año?
1: 55.
0: 1955. Y tale guaita, por un lado la felicitar, porque tener un hombre trabajador, responsable, y gracias a Dios, en estos huesitos no me está marcando porquería, no me está marcando daño, ni nada en lo que quisieron hacer para dañar su vida. Pero sí debe cuidarse, porque usted ser una persona muy confiada.
1: ¿Qué?
0: Porque ahí sí, como sé decir, el huesito me marcar muy diferente a todas las tiradas, y eso significa, por un lado, que usted ser una persona de buen corazón, ahí sí, como es decir, un pan de Dios. Pero también piensa que como usted de buen corazón, todo el mundo es igual, pero estar viendo mucha envidia a su alrededor.
1: ¿Qué?
0: Y tener cuidado, porque me está marcando mucha mala energía alrededor, en su casa, y vuelvo y le repito, en su entorno, a su alrededor. ¿Usted lo sabía?
1: No, pero me lo imagino. Yo voy a preguntarle sobre los hijos de él, porque con ellos como que tenemos como un problema.
0: Por eso se lo está diciendo. ¿Y por qué se lo imagina? ¿Es que haber visto cosas extrañas?
1: No, que las cosas no se dan, no se nos dan las cosas de repente, como que todos quedan en la puerta del horno y se quema, y ahí llegamos.
0: Pero esto no estar pasando a consecuencia de un daño o de una porquería, ¿bueno?
1: Ya.
0: Y cuando no haber daño en una persona, yo se lo decía, porque mal haría si yo asustara o preocupara a una persona cuando desafortunadamente no hay nada malo.
1: Ya. Ah, ya, qué bueno, no hay eso, Antón.
0: No.
1: Ya. Él tiene un hijo, quiero preguntarle algo sobre él.
0: ¿Quién?
1: Él, mi esposo.
0: ¿Cuál es la fecha de nacimiento de él?
1: 14 de febrero de 1981.
0: 14 de febrero de 1981. Ítale, guaita. Debe tener mucho cuidado, porque como usted decir, ha tenido muchos problemas y desafortunadamente en algunos aspectos está inestabilizando su hogar. Y estar viendo que ser como el regalón del papá, y a usted esto no le gustar, porque gastar mucho dinero en él.
1: Quiere usted, no se imagina.
0: Y esto hace que a veces a él no le importar varias cosas y no se enfocar en nada en el hogar. Solo se enfoca en su estudio y ya. Y por un lado, de pronto estar bien. Por otro lado, hay que enseñarles de pequeño que también los hijos pueden colaborar en el hogar. Pero él está solo metido en su estudio.
1: ¿Qué?
0: Yo sí le recomendar que me visite cuanto antes, porque me gustaría hablar otras cosas del muchacho.
1: Ya. O sea, él está aprovechando lo que se le da, me refiero, porque el estudio y está lejos, entonces.
0: Sí, gracias a Dios está aprovechando, por ese lado estar tranquila. Pero sí necesito que me visitar cuanto antes.
1: Ya.
0: este huesito me marcar también como una preocupación por otra persona. ¿Quién ser?
1: Mi.
0: ¿Cuál ser la fecha de nacimiento de o de ella?
1: El 15 de marzo del 88.
0: ¿Ella está ahí con usted?
1: No está en este momento.
0: Ah, 15 de marzo. ¿De qué año?
1: 1988.
0: Y tal, guaita, la felicidad por esa hija tan amorosa.
1: Ya.
0: ¿Ella está estudiando?
1: Sí.
0: ¿Qué estudiar?
1: Pedagogía.
0: Qué bonito, la enseñanza. Pero también, como usted es muy confiada, tiene que decirle que no se confíe tanto de las personas.
1: Ya.
0: Está viendo que en el amor, muy negada, no le ha ido muy bien en el campo sentimental.
1: Ya.
0: La estar viendo de un carácter muy fuerte y ser una persona que lo que dice tiene que hacerse.
1: Sí.
0: También que tener cuidado al sistema nervioso central, tener mucho cuidado con esos dolores que le están dando cuando le llegara el periodo, que tener mucho cuidado con los ovarios, con la matriz, que se mande a hacer exámenes.
1: Ya.
0: Y la felicito, dígale que debe tener siempre ese corazón tan noble, pero que también deje de ser un poco tan mandona.
1: Ya.
0: Y usted, cuando venga a visitarme, me hace el favor, me trae fotos de los hijos y de su esposo. Bueno.
1: Ya.
0: ¿Y qué le diría a las personas que la escuchan?
1: Que lo vayan a ver, que lo llamen. Que, bueno, lo que dice es verdad.
0: Ah, entonces comprobó que decimos la verdad. Y estaré guaita.
1: Sí.
0: Un abrazo.
1: Gracias.
0: Muchas bendiciones.
1: Gracias a Dios.
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12: Hola, ¿qué tal, mis queridos amigos? Les habla Felipe Caballero y quiero dejarlos aquí en el Super Hit de la semana de Radio Tenina 95.1, mi nuevo material titulado Promesas, una hermosa canción de mi autoría. Espero les guste. 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
1: 9 de la mañana con 8 minutos.
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¡Qué rico que llegó el lunes! Y el lunes patrio, el día de hoy, deberíamos haber comenzado con cueca. Sí, ¿no? Pero bueno, todos los días tenemos cueca, todos los días estamos ya con saludando nuestra patria, pero obviamente vamos a darle como tiene que ser esta semana especial, con un pie de cueca para comenzar esta linda jornada, ¿cierto? A través de la radio Tenina FM, señoras y señores, en vivo y en directo a través de la 95.1 FM. Así que un cordial saludo ahí para todos nuestros auditores, auditoras que están en la sintonía de la radio Tenina FM, para gente como tú. Un cordial saludo para nuestros grandes amigos y amigas que nos escuchan día a día a través de la radio Tenina. Nosotros también tenemos nuestra propia cueca, pues. Obvio, si tenemos nuestra propia cueca también acá en la Tenina. Así que un cordial saludo ahí para todos nuestros auditores y auditores que están ya conectados con nosotros a esta hora de la mañana. Todos nuestros amigos ahí que se conectan día a día con la 95.1. Muy buenos días. Buenos días, Chile. Buenos días, Curicó. Buenos días, Romeral. Buenos días, Sagrada Familia. Buenos días, Rauco, Molina. Buenos días, Chépica, Chimbarongo. Y por supuesto, a nuestra hermosa comuna de Teno, donde partimos todos los días. A la futura comuna de Sarmiento. Sí, ayer estuvimos en Sarmiento. Fue homenajeado nuestro colega, amigo y hermano de labores, don Rigo Muñoz Salinas, Luis Rodrigo Muñoz Salinas, así que fue un momento muy emocionante, así que un saludo muy especial para, bueno, para todos los que hicieron posible esto, para Juanito Martínez, para toda la junta de vecinos de Sarmiento, a cada uno de ustedes, de verdad, un gran abrazo, gracias por tanto cariño también que nos tienen hace muchos años a través de la radio Tenina. Es un honor poder acompañarle en su hermosa localidad de Sarmiento. Un gran saludo para cada uno de ustedes, de verdad, que tengan todos un excelente día. Aquí vamos a estar acompañándoles a través de la radio Tenina FM. Un cordial saludo ahí para todos nuestros auditores y auditoras que nos escuchan, que están presentes en esta linda jornada. Que sea un día maravilloso para cada uno de ustedes, de verdad, que sea un día espectacular. Señoras y señores, un cordial saludo para cada uno de nuestros auditores y auditoras que nos escuchan a esta hora de la mañana, que están ahí conectados con nosotros, que están a todo ritmo con la radio Tenina. ¿Estamos listos para comenzar? Para darle el puntapié inicial ya a esta fiesta.

Clásicas cuecas para comenzar, como tiene que ser, nuestra jornada maravillosa a través de la radio Terina. Esta es nuestra cueca, la cueca oficial de la Terina.

0: Sí, oye, tío Lolo, dígase un versito, güey. Pues.
1: Póngale.
2: Un guatón que yo conozco se pone sombrero grande y le sacaron la murienta en el rodeo Los Andes.
1: Yo conozco otro guatón que se tomó una garrafa, pero cuando se paró, no supo ni la faja.
3: ¡Ay, Dios mío!
0: Y lo fuimos con la cueca del guatón Loyola.

Hoy ayer me fui a saludar a la Cutita, pero justo estaba entrevistando, así que no pude saludar a la Cutita. ¡Cutita! Te pido disculpas, mi amorcito, que me fue a saludar. Allá también me saludó otra amiguita, me saludó el Sepulturero. Hace tiempo no veía el Sepulturero. Oye, sí, un cordial saludo, por supuesto, para cada uno de nuestros auditores y auditoras. Ayer nos saludaron varios amigos, pero como estábamos ahí arriba del escenario, no pudimos saludar a muchos. Pero un gran saludo para cada uno de ustedes, de verdad. Gracias, Sarmiento, por tanto cariño, de verdad, que nos entregan también día a día. Saludos para mi tía Daisy, para todos nuestros auditores y auditoras que están en la sintonía. Oye, quiero enviar un saludo, dice que tengo un lindo inicio de semana junto a sus seres queridos, mi niño. Hoy quiero dos saludos para Teniente Cruz, mi sobrina Daniela Yáñez Hernández y Rosa Hernández Yáñez, que hoy están de cumpleaños. ¿Le puedes tocar una canción El Capullo de Rosa, de Rosy y su banda Caliente? Ya, pues ningún problema. Así que saludito ahí para la tía Daisy, a la Isabelita, a todos los que ya se conectan a través de la radio Tenina a esta hora de la mañana. 9 de la mañana y 45 minutitos. Nuestros patrocinadores, nuestros auspiciadores que están ahí, por supuesto, firmes, rápidos, atentos con la radio Tenina. 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Saludos para todos. 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
1: 9 de la mañana con 58 minutos. 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
2: El Tribunal Supremo de España suspendió el derecho a voto de quienes hayan obtenido la nacionalidad a través de la Ley de Memoria Democrática, conocida como Ley de Nietos, por considerarlo un peligro para la transparencia electoral. El gobierno modificó el proyecto del registro de vándalos e incivilidades, eliminando la pérdida de la pensión garantizada universal y subsidios habitacionales como castigo. Además, acotó la suspensión de la gratuidad universitaria y separó las infracciones en dos nóminas diferenciadas. Agosto marcó un récord histórico de ransomware en Chile, con al menos 10 organizaciones atacadas, superando el total anual de periodos previos. CronApp Ciberseguridad enfatizó que el foco debe orientarse a prevenir vectores de riesgo como credenciales expuestas.
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0: ¡Gracias de verdad, Pogancho!
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horóscopo a través de la radio Terina FM en este día lunes. Lunes, lunes, lunes, lunes, lunes, lunes. Vamos con los signos del horóscopo en este lunes. ¿Lunes cuánto diría yo? ¿Lunes 14 ya? ¡Chuta! Hoy saludamos a todas las Imelda. Así que saludito para todas las Imelda que están en la sintonía de la radio Terina. Saludito a todas las Imelda. Oye, saluda a la Tilita, está famosa, la está viendo que la están buscando por redes sociales, ¿o no, la Tilita? Yo dije, luego la andan buscando los de la PDI. No, era otra. Era un amigo de la foto, de mi compadre Curicó Finn, el que anda buscando a la Tilita. ¿Ah? Sí, señor. Saludito para la Tilita ahí. ¿Estás famosa, amiga Tilita? Ahora va a tener que pedirle yo autógrafo. Atención, amiga y amigo de Aries, 21 de marzo al 20 de abril. Saludamos a los chicos y chicas de Aries. Amor para Aries. Cuidado con dejarse llevar tanto por el reencuentro. Es importante que el pasado no interfiera en su vida actual. Salud. Reduzca el consumo de cigarrillos y evite las bebidas alcohólicas. Dinero, pone empeño para que puedas cumplir tus metas. Color verde, número 3. Tauro, 21 de abril, el 20 de mayo. Saludamos a los chicos y chicas de Tauro, amor. Su corazón herido sanará solo si usted permite que el amor lo inunde nuevamente. No se retraiga en su dolor. Salud, estrés típico por las obligaciones constantes. Dinero, no gaste la plata que le está quedando. Ahórrela para tener fiestas patrias, ¿ah? Violeta es el color, el número es el 24. Géminis, 21 de mayo al 21 de junio. Saludamos a los chicos de Géminis, amor. Piense en sus propias actitudes y deduzca las razones de su soledad. Es tiempo de cambiar para ser feliz. Salud, cuídese, ya que las fiestas aún no inician. Dinero, en el campo laboral está yendo muy bien. Así que siga así nomás, Géminis, ¿ah? Color negro, número 10, a través de la radio Terina. Cáncer, 22 de junio al 22 de julio. Saludamos a los chicos de Cáncer, amor. Dedique un día al amor total. Olvídese de todo lo demás, aunque sea por un momento. Disfrute con su pareja de un día diferente. Salgan, aunque no sea a comer, pero a dar una vuelta en pareja es lo mejor que puede hacer. Salud, no coma más de lo necesario. Esa grasita que tiene puede desaparecer con ejercicio. Dinero, no malgaste lo extra que reciba. Color blanco, número 7. Para los chicos de Cáncer, cuarto signo del horóscopo a esta hora de la mañana a través de la radio Tenina FM. Los signos del horóscopo a través de la 95.1. Su radio Tenina para gente como tú, sí, señores y señores. Continuamos conectados en esta linda mañana a través de la radio Tenina, señoras y señores. Nos vamos con los chacales del Maule. Duele el alma.

Ahí estaban los tremendos chacales del Maule a través de la radio de Nina FM, 10 de la mañana y 35 minutitos a través de la radio de Nina. Vamos por acá con los siguientes signos del horóscopo a través de la radio de Nina. Sí, ya va el temita tía Daisy, ¿eh? Tranquilita tía Daisy, ya va su temita ahí para las cumpleañeras el día de hoy. El capullo de rosa, si lo tengo aquí anotadita, pero me faltan algunos signos aquí y vamos a ir con su tema. De hecho, lo voy a dejar al tiro mejor para que no se me enoje, ¿ya? Al tiro nomás para que no se nos enoje ahí la tía Daisy Hernández, fiel auditora de la radio Tenino. Voy. Leo, 23 de julio al 22 de agosto, saludamos a Leo, amor. Ahora entenderás las cosas, estás madurando. Y eso le va a ayudar a ver la realidad de las cosas de una mejor manera, de una forma más clara en general. Dinero es el momento de plantearse mayores desafíos laborales, color amarillo número 18. Virgo, 23 de agosto al 22 de septiembre, saludamos a Virgo, amor. No reavive viejos tiempos que no le servirán de mucho. Solo pondrán en peligro su relación actual. Salud, no haga mucha fuerza, no se exceda más de lo debido. Dinero, si debe empezar de abajo, hágalo. No es que si debe plata, no, si debe empezar de abajo. Si debe empezar de abajo, hágalo, pero no pierda la esperanza en que llegará a la cumbre si se esfuerza. Color amarillo número 2 a través de la radio de Nina. Libra, 23 de septiembre al 22 de octubre, saludamos a los chicos de Libra a través de la radio de Nina FM, amor. Demuestre todo su afecto y sin ocultar nada a quienes se encuentran a su alrededor. Salud, el estrés le está superando. No lo permita, depende de usted. ¿Ah? Dinero, falta una cuota pequeña de ambición para lograr el éxito. Color calipso número 12. Escorpión, 23 de octubre al 22 de noviembre. Saludamos a Escorpión, amor. Este es el día en que debe tener cuidado, evitar cualquier roce con sus personas cercanas. Salud, cuide sus nervios. Finalice este día lunes sin presionarte tanto. ¿Ah? Dinero, dé todo por el todo en su trabajo y las recompensas no tardarán. Color burdeo número 28 para los chicos de Escorpión, octavo signo del horóscopo. A esta hora de la mañana, a través de la radio Terina, 10:38, 10 de la mañana y 38 minutitos, acá en la 95.1 FM, su radio Terina para gente como tú. Esta es la canción que me pidió la tía Daisy, ¿cierto? Para saludar a la Daniela Yáñez Hernández y la...

10:46 a través de la radio Terina FM, señoras y señores. Atención, porque nos vamos con los siguientes signos del horóscopo a través de la radio Terina FM. Atención a los últimos cuatro signos del horóscopo a través de la Terina. Atención, amigo y amiga de Sagitario. Sagitario, el día de hoy, atención, amiga y amigo de Sagitario, a esta hora de la mañana, amor. Los celos infundados van a terminar por aburrir a su pareja. No se equivoque. Salud, camine o ande en bicicleta y haga más ejercicios, ¿ah? Eso le va a ayudar. Eso le va a ayudar. Dinero, invierta con prudencia y no se deje llevar por el entusiasmo, ¿ah? Color ámbar número 23.

Atención a los amigos de Capricornio, 21 de diciembre al 20 de enero, saludamos a Capricornio el día de hoy, amor. Buen momento para comenzar los nuevos romances, deje las penurias de lado y disfrute las cosas que la vida le presenta. Salud, no exagere cuando se trate de disfrutar de la vida. Dinero, si trata de ponerse al día con sus deudas, no te verás afligido o afligida durante la quincena que viene. Color gris número 26. Acuario, 21 de enero al 19 de febrero, saludamos a Acuario, amor. No permita que los problemas cotidianos logren opacar la llama del amor y la pasión que los une con su pareja. Salud, no se descuide al transitar por la calle, no te arriesgues accidentes. Dinero, enfóquese en tareas que vendrán. Color crema número 11. Piscis, 20 de febrero al 20 de marzo, saludamos a los chicos de Piscis, amor. Defina bien lo que su corazón necesita, ya que eso depende, de eso depende su felicidad, que sea más rápida de encontrar. Salud, cuidado con tener algún accidente, cuídese cuando se dirija a alguna parte. Dinero, este día será bastante tranquilo en lo laboral, color lila número 36. Para Piscis, último signo del horóscopo a través de la 95.

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Saludamos a los chicos de Piscis. Último signo del horóscopo a través de la tenina. Continuamos conectados en esta linda mañana en la 95.1, la banda Río.

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1: 10 de la mañana con 58 minutos.
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2: Investigadores de la Universidad Austral y de Laval advierten que la intensificación de El Niño provocará estrés térmico en el ganado chileno. Esto podría reducir hasta 8 litros diarios de leche por vaca y causar pérdidas económicas millonarias al sector. Tras los resultados PISA, la encuesta Black and White reveló que la ciudadanía culpa a las pantallas y reformas educativas por el bajo rendimiento escolar. Además, 68% aprueba regular la IA en aulas, aunque 48% teme su impacto laboral futuro. El Banco Interamericano de Desarrollo comprometió 2.000 millones de dólares para apoyar la reforma al mercado de capitales y el acceso a la vivienda en Chile. Los fondos buscan facilitar créditos hipotecarios, reactivar el sector construcción y contribuir a crear hasta 400.000 empleos.
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0: Na, na, na. Hola, hola, hola, hola, hola. Aló, aló.
1: Aló, aló, Pablito.
0: Aló, Pablito. Apareció Pablito.
1: ¿Cómo
0: estás, Pablito? Compadrito.
1: Aquí estamos dándole a la chambita.
0: Gusto de saludarlo, Pablito. Oiga, adelante, lo llamé, pero no me pescó.
1: No, es que aquí los nogales se va a la señal, Pablito.
0: Ah, ya, ya, ya. ¿Cómo está la cosa por ahí, los nogales?
1: Después, aquí estamos barriendo la hojita todavía.
0: ¿Todavía está aquí? Barriendo hoja.
1: Sí, todavía barriendo la hojita.
0: Oiga, mi viejo, cuéntenos nomás para que somos buenos.
1: Quiero pedirte un mix, Willito.
0: ¿Un mix, ya? ¿De quién sería?
1: Aló.
0: No, si yo te escucho, tú te pierdes, te pierdes, viejo, te pierdes. ¿Qué mix sería, Pablito?
1: De América Junior.
0: América Junior, ¿ya?
1: Sí, puede ser.
0: Ya, mi viejo, para irnos preparando ya para el 18.
1: Déjale.
0: Ya, mi viejo lindo, ningún problema.
1: Vale, Julito, ¿te puedo hablar interno, porfa?
0: Ningún problema, compadrito. Así que deme la clave nomás y nos vamos al tiro con la América Junior por acá, ¿ah?
1: Tócala, Julito.

0: mañana con 33 minutitos. Oye, hoy abre la picada del Panchi Panchi allá en Sarmiento, ¿eh? Así que todo el éxito del mundo para mi amigo personal, don Francisco González. Panchi Panchi. Hoy día abre la picada del Panchi Panchi ahí en Sarmiento, ¿eh? Sarmiento. Desde las 17 horas 5 de la tarde está la apertura de Panchi Panchi. Así que saludito ahí para nuestro gran amigo Francisco González. Ahora sí que sale igual al mono ese, el logotipo que tiene Manchito, el logo del Panchi Panchi ese con la huetita de afuera. Ahora sí que se parece. Sale igual, igual. Oye, 11 de la mañana con 33 minutos. Habilitamos línea telefónica 75-242-4199. 75-242-4199. Buen día, abuelito. Saludos y un besito en el cachetito derecho. Gracias, gracias, gracias, Florcita. Saludito a la Florcita que está en la sintonía. A la Florcita ya en Tutuquén. 75-242-4199.
1: Y abuelito México, buen día, ¿cómo estás? Espero que se encuentre muy bien. Y saluditos para usted, que tenga un buen comienzo de semana.
0: Gracias, mi amor.
1: Abuelito, ¿me puede tocar el alto precio, por favor?
0: Alto precio, ya.
1: Que tenga una linda mañana, cuídese, lo estoy escuchando. Saludito.
0: Ya, mi corazón, saludito para usted también. Saludito ahí a nuestra amiga personal, la Isabelita. Saludo a la Isabelita que está en la sintonía de la radio.

Oye, tenemos un saludo muy especial también para mi gran Ari, la Arita. Feliz cumpleaños, Salerita. Hoy cumple 7 añitos de vida la Ari, la nieta de la Fabiolita. Así que un cordial saludo para ella, por supuesto, que está de cumpleaños el día de hoy. 7 añitos de vida. Muchas felicidades, Ari, Salerita, Larita. Felicidades para ella de parte de la Lela. La Lela Yoya. Saludos para ella que está ahí en la sintonía. Saludos para todas las chiquillas también, a los amigos del Persa de Teno. Saludos para ellos que está conectado con nosotros también a través de la 96.

0: tocábamos dos canciones y están pidiendo de una. Ahora que tocamos doble, están pidiendo de una. Así que saludos, por supuesto, ahí para nuestros auditores y auditoras que están en la sintonía. La Gemita, hola Gemita, buenos días, mi amor, allá en el Quelmén.
1: Hola, mi Wilito, aquí la Gemita del Quelmén. Un gran besito y un abrazo para usted. Lo quiero mucho, Wilito.
0: Mira, la Gemita no pidió ni canciones, para puro saludarme. Esa es mujer buena. ¿No pidió una canción, Gemita? Saludito a la Gemita, que está en la sintonía. Mi marita, allá en Piedra Blanca.
2: Oh, yo por aquí también en su sintonía.
0: Eso. Saludo a la Piedra Blanquina de corazón. Saluditos para ella, por supuesto, que están en la sintonía. 75-242-4199. 75-242-4199. Si la Gemita me envía un audio, le toco al tiro una canción. O nos vamos con la línea telefónica. Usted dice, señor DJ. Ya, démosle prioridad a la Gemita. Como habló la Gemita y nos pidió canciones, mi Gemita. Así que saludito a la Gemita. A ver, ¿qué nos dice la Gemita?
1: Bueno, Wilito, como día lunes, po, un temito movido, po, de Ache Bahía, Wilito.
0: Ache
1: Bahía, para alegrar el día que vienen las fiestas.
0: Eso,
1: y uno
0: eso.
1: De Tommy Rey, por lo mejor.
0: Ya tocamos
1: algo. Tóquelo, Wilito.
0: Eso. Algo de Ache Bahía y otra de Tommy Rey. Ya, mi amor, ningún problema. Aquí nos vamos con Ache Bahía.
3: ¡Nos tocamos, sí!
0: ¡Danza la monseña!

0: Mis intenciones, voy con línea telefónica a esta hora de la mañana, presentado por nuestros grandes amigos de Ferretería Don Fermín, sinónimo de calidad, nuestra comuna de Teno. 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
1: Eso. Hola, chiquito lindo.
0: ¿Cómo estás, Lidia? Gusto de saludarte, buenos días.
1: Bien, aquí escuchándote como todos los días.
0: Qué rico, mi amor. ¿Cómo está la cosa por ahí en Curillor?
1: Bien, no sé, rico el solcito, diría.
0: Sí, está rico el solcito.
1: Sí, ojalá mañana esté igual, ya que le toca bailar a mi princesa.
0: Mira, pues.

0: pronóstico del tiempo, la verdad que está bien agradable. Muchos decían, no, que va a llover para el 18, que va a quedar la embarrada, que todos los años llueve y todo lo demás. Hasta ahora le voy a decir que ahora dice que va a llover. ¿En serio? Recién estoy viendo aquí que cambió el pronóstico. En la mañana salía lluvia, ahora sí aparece lluvia. Hasta ahora el domingo, domingo 20. Ya, domingo 20 aparece lluvia. Es una probabilidad de un 90% de lluvia sería para el domingo. Esto puede variar, ¿eh? Pues se puede desaparecer, pero hasta ahora sería un 90% confirmado que el domingo 20 habrían 17 milímetros de lluvia. ¿Eh? Hasta ahora, esto puede variar. Sí, pero ya el 18, viernes 18 aparece sol todavía, el sábado solcito, miércoles sol, jueves un poquito más de nube, más nuboso el jueves mañana, también aparecen nubes por la mañana y un pequeño sol, pero menos solcito que hoy por lo menos. Pero está rico el día, agradable.
1: Mira.
0: ¿Qué canciones vamos a escuchar, amiga mía?
1: Coloqueva Ruta 5.
0: Ruta 5, ya.
1: Y Inseparable.
0: Ruta 5. 5 y lo Inseparable. ¿Alguna en especial de los Ruta 5?
1: Cualquiera nomás.
0: ¿Ah?
1: Cualquiera nomás.
0: Ya está. Llama mi corazón, ningún problema, aquí le tocamos entonces algo de Ruta 5, los Inseparables para usted, ¿ah?
1: Ya, pues mi Wilito.
0: Ya, mi amor, un gran abrazo para usted.
1: Igualmente para usted y su linda familia.
0: Igual, pues Lidia querida, cuando quiera me da la clave nomás.
1: Tóquemela, Wilito.
0: ¡Eso! Aquí nos vamos con este toca doble, los Ruta 5, pegadito Inseparables.

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1: 11 de la mañana con 58 minutos.
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3: Concepción oficializó su postulación para albergar los Juegos Suramericanos ODESUR 2030, respaldada por autoridades y el sector privado. La candidatura destaca su infraestructura deportiva, hotelera y aérea y buscará el apoyo del Comité Olímpico de Chile antes de competir a nivel continental. La NASA nombró a Victor Glover y Reid Wiseman como astronautas eméritos, retirándolos de futuros vuelos espaciales. Ambos formaron parte de la histórica misión Artemis II alrededor de la Luna y ahora colaborarán capacitando a las próximas tripulaciones lunares. Chile promovió a Valparaíso como sede de la Secretaría Ejecutiva del Tratado de Altamar, disputando el puesto con Bruselas y Xiamen. De concretarse en 2027, sería la primera sede multilateral de membresía universal en Latinoamérica, impulsando el empleo y turismo regional.
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Qué buena canción, ¿eh? El torero, torero, torero, torero. Na na na na na na na na. Quiero saludar a esta hora de la mañana. 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Saludos para ellos, ¿ah? Buenos días para nuestros amigos que nos acompañan a esta hora de la mañana. Aprovecho de enviar un cordial saludo también para nuestros grandes amigos de Fuente Tenina. Hoy el sábado lo pasamos muy bien, ¿ah? Fuimos a bailar ahí con el dúo elegido. Estuvo muy bueno. Y Carlitos Gutiérrez, ¿ah? Tremendo Carlitos Gutiérrez estuvo ahí también compartiendo con nosotros en esta linda jornada allá en Fuente Tenina. Sí, señor, Fuente Tenina, por supuesto. 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Buenos días para ellos. 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Así que un cordial saludo a esta hora de la mañana para nuestros grandes amigos de Ferretería Quilbo Más. ¡Grande Ferretería Quilbo Más! Saludos para ellos, ¿eh?, que están conectados con nosotros también a esta hora de la mañana. ¡Grande Quilbo Más! ¡Grande Quilbo Más! Grande, sí, pues son grandes los chiquillos Quilbo Más. Un aplauso para ellos. Saludos para don Claudio por allá. Buena, buena, mi amigo. Saludos para ellos. Saludos a todos los chiquillos ahí que están conectados con nosotros. A nuestros amigos de Quilbo Más, por supuesto, un cordial saludito para don Claudio Pino, que debe estar ya preparando el asado, porque vamos a tener asado de convivencia. ¿Cierto, don Claudio, no? ¿O no hay asado este año? Jefecito, ¿hay asado? Lo que usted diga, jefe, lo que usted diga. Nosotros aquí vamos al pie del cañón, no. Dígame a qué hora estamos por allá, porque nosotros también somos parte del personal. Oye, saludito a los chiquillos ahí que están en la sintonía. Buenos días, Wilito. 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Saludos para ellos ahí que están conectados con nosotros también a través de la Tenina. Para gente como tú, vamos con Los Vázquez y Quintanilla, pues.

0: Con 37 minutitos, 2 y 37 minutitos, ahí estaba Los Peregrinos del Amor. Los Peregrinos del Ritmo y del Amor, que van a estar acá en Teno, ¿ah? Sí, pues, acá en Teno van a estar Los Peregrinos del Ritmo y del Amor, así que están todos invitados ahí a disfrutar con la gran fonda. Cuarto de fonda, por supuesto, acá en la Media Luna Monumental, donde estará Máximo Level, Grupo Alegría, la Superbanda Tropical, la Real de mi compadre y amigo Chute Rego, del Chapalele, de los originales ahí también de la banda tropical que van a estar con nosotros. Van a estar también compartiendo en esta Superfonda, acá en la comuna de Teno, señoras y señores, los líderes de Chile, la Sonora Malecón, los supergenios de los ex Cumbia Hit. Ahí, oye, va a estar buena esta fonda, muy buena. Hay muy buenos grupos, ¿eh? Muy buenos grupos, así que están todos invitados a pasarlo bien. Los Tremendos Rancheros también. Sí, el 17 abre la fonda con los Tremendos Rancheros. Bueno, los Tremendos Rancheros. Tremendos Rancheros, grandes grupos que van a estar acá en la comuna de Teno también en la Superfonda, así que todos invitados a pasarlo bien y a disfrutar de este tremendo gran evento acá en nuestra comuna de Teno, en la Monumental Media Luna de Teno. Señoras y señores, entregando buena musiquita nomás en esta super mañanita a través de la radio Tenina, para que usted siga compartiendo con nosotros esta mañana espectacular. Así que un cordial saludito ahí para nuestros grandes amigos que están ahí conectados con nosotros. ¿Qué me quedan? ¿Saluditos? Ya, vamos con saludos de WhatsApp. A ver qué nos dicen los WhatsApp. La Rosita por ahí prendida. Hola Rosita, buenos días, Wilito, un abrazo. A la distancia yo llegando del cardiólogo. Clínica Rauquén ahí, saluditos para ella. Hola, ¿cómo está? Que tenga excelente día. Saluditos también para la Rosita, ya conectada con nosotros, la Carmencita Ramírez.
1: Buenos días, don Willy Messi.
0: Don José.
1: ¿Podría tocar una canción Madre de Antonio Solís? Por favor, madre. Tócamela, abuelito.
0: Madre de Marco Antonio Solís. Ya, esa es una canción bonita, linda canción.
2: Hola, Willito, buenos días. Un saludito, por acá estamos trabajando. Oiga, ayer no lo pude saludar porque estaba justo entrevistando al diputado Javier Muñoz. Saluditos.
0: Gracias, bonita. Sí, pues me fue a saludar la Cuti, como le digo. Y no la pude saludar bien también porque estábamos ahí, nos bajamos y nos pusimos a entrevistar ahí al diputado, al alcalde Pollito Bordachat, el que dijo: oye, ustedes los que están adelante llegaron temprano, así que dijeron que no me iban a pifiar, dijo. El alcalde. El alcalde, simpático el alcalde. Saludito al alcalde, a Pollito Bordachar. Buen amigo Pollito, don George Bordachar. 12 con 40 minutitos. Saludito a Anita Jara, saludito para usted, mi amor. Pucha, tampoco la vi, pues no sé dónde estaban ahí. Así que un gran saludo para los chiquillos que están ahí conectados también con nosotros a través de la radio Tenina. Me voy con este temita para no quedárselo debiendo a don José. Linda canción de Marco Antonio Solís, Te Amo, Mamá. 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

0: Qué tremenda canción. Y hablando de clásicos, aquí está Vicente Fernández.
1: Vale más un buen
0: amor. Qué bonito. Gracias, mi gente linda, como siempre, por acompañarnos. O sea, todavía no nos vamos, pero un gran saludo para cada uno de ustedes. ¿Qué pasó, Anita? ¿Qué le pasó a la Anita Jara?

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1: 12 del día con 58 minutos.
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6: Una de la tarde con 13 minutos.
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9: ¿Qué tal? ¿Cómo están? Les saluda Carlos Maturana. Les doy la bienvenida a esta nueva edición de noticias, donde sabremos del gobierno que reportó una caída del 33% en incidentes asociados al 11 de septiembre. Nota 3,4 para los seis primeros meses. Sabremos del informe CADEM, donde un 62% cree que el gobierno de Kast ha sido peor de lo que esperaban. Hablaremos de las fiscalizaciones de SEC a parrillas, esto en el contexto de fiestas patrias.
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9: El ministro de Seguridad, Martín Arrau, entregó el balance de la contingencia que dejó 178 eventos a nivel nacional y 84 detenidos los días 10 y 11 de septiembre, al tiempo que reveló un alza del 60% en las incautaciones de marihuana durante 2026. Todo esto en el Comité de Seguridad Semanal. María Belén Araya nos cuenta más en el siguiente informe.
10: En el Comité de Seguridad Semanal, el ministro de Seguridad, Martín Arrau, entregó un balance de la contingencia de los días 10 y 11 de septiembre, presentando 33% menos eventos durante las fechas. Según las cifras, 3 carabineros resultaron heridos, mientras el número de eventos disminuye en comparación al año 2025, contando con 178 a lo largo del país. Sin embargo, se contabilizaron más detenidos con un total de 194, siendo 27 de ellos menores de edad.
11: Del 10 y 11 de septiembre, primero decir que es triste ver cómo personas, en su mayoría jóvenes, buscan cualquier justificación para ejercer la violencia, destruir, dañar y sobre todo atacar a carabineros, no solamente vehículos y cuarteles, que han recibido daños, no de tanta consideración como años anteriores, pero también 3 carabineros lesionados, y ahí hay que hacer un análisis un poco más profundo que lo que nos compete a nosotros en seguridad.
10: Por otro lado, el ministro informó que las incautaciones de marihuana hasta la fecha han aumentado un 60% en comparación al año anterior.
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9: Un nuevo estudio de Plaza Pública CADEM reveló que un 62% de los encuestados considera que el gobierno del presidente José Antonio Kast ha tenido un desempeño peor de lo esperado durante sus primeros 6 meses. Ante la misma consulta, un 27% respondió que la administración ha sido igual a lo que esperaba, mientras que solo un 8% señaló que el desempeño del Ejecutivo ha superado sus expectativas. La aprobación presidencial, además, bajó de 35 a 24%. El analista político y académico de la Facultad de Comunicación de la Universidad de los Andes, Guillermo Bustamante, presentó los resultados.
13: José Antonio Kast obtiene una nota de evaluación de un 3,4. Y
8: A esto tenemos que sumar que hay un 62% de desaprobación de su gestión presidencial durante estos 6 primeros meses. Otro punto que es relevante es que parece ser que se están reordenando las prioridades ciudadanas. Esto es complejo porque José Antonio Kast no cuenta con la aprobación de la ciudadanía.
9: Al solicitar una evaluación de 1 a 7, un 51% calificó al mandatario con notas de entre 1 y 3. Un 13% le asignó un 4 y un 19% lo evaluó con 6 o 7. La nota promedio fue de 3,4. Respecto de las prioridades para el país, un 79% mencionó mejorar la economía y el empleo, mientras un 33% señaló la seguridad entre las áreas donde deberían concentrarse los esfuerzos de las autoridades. Entre los principales errores atribuidos al gobierno, un 38% mencionó el traspaso a los consumidores del alza de los combustibles, seguido por el bajo crecimiento y el aumento del desempleo, con 32%, y la generación de expectativas difíciles de cumplir, con 25%. En cuanto a las expectativas, el 41% no cree que ocurran cambios positivos en todo el periodo presidencial. El 32% cree que la mitad del mandato mostrará mejoras y el 17% espera para el final del periodo en 2029.
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9: El municipio de Río Bueno desembolsó 215 millones de pesos para pagar parte de la deuda judicial por la casa Machmar, obligando a paralizar gastos y recortar actividades locales por falta de fondos.
1: La región del Maule.
9: Un reo falleció en Talca tras intentar fugarse de la cárcel vestido de gendarme y caer desde un muro perimetral de 8 metros de altura. Murió cuando era trasladado al hospital.
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9: Es común en muchas empresas que se entregue aguinaldo por parte de los empleadores en fechas como las fiestas patrias, pero ¿es obligatorio? La duda la responde Auri Morales en el siguiente informe.
17: A diferencia de los funcionarios públicos, en el sector privado el aguinaldo no está reconocido expresamente como un derecho de la legislación chilena, por lo que los empleadores no tienen la obligación legal de entregar aguinaldo en fiestas patrias o Navidad. El aguinaldo solamente es obligatorio para los funcionarios del servicio público y los pensionados sobre 75 años que reciben pensión garantizada universal. Sin embargo, en el sector privado existe una excepción. Esta nos la explica Pedro Matamala, socio en Proboste Matamala Abogados.
18: En el caso del sector privado, la situación es bastante distinta porque el aguinaldo no es obligatorio. De esta manera, para determinar si un trabajador tiene derecho a aguinaldo, tenemos que primero mirar si existe algún contrato individual o colectivo que así lo establezca, alguna normativa interna de la empresa que así lo establezca, o si existe alguna práctica constante y permanente por parte del empleador. Se considera normalmente que debería ser una práctica superior a 3 años en este caso.
17: Como señala el experto, si una empresa entrega el aguinaldo de forma habitual por más de 3 años consecutivos, no puede dejar de pagarse porque se considera un derecho adquirido para los y las trabajadoras y puede exigirse jurídicamente como lo han establecido los tribunales y la Dirección del Trabajo. Otra de las prácticas que pueden ejecutar las empresas es la entrega del incentivo que fue pagado siempre en dinero, esta vez en forma de canasta o gift card. Si habitualmente se pagaba en dinero y luego se reemplaza sin acuerdo previo, se considera un incumplimiento y el trabajador puede denunciarlo ante la Inspección del Trabajo.
9: En el marco del Plan Preventivo para Fiestas Patrias, la Superintendencia de Electricidad y Combustibles intensificó los operativos de fiscalización en el comercio establecido para verificar que las parrillas eléctricas y a gas a la venta cumplan con la normativa de seguridad vigente. Durante las inspecciones, los equipos fiscalizadores comprueban la presencia del sello SEC visible y que tenga su correspondiente código QR, además de revisar el rotulado y la fecha de vencimiento de los reguladores de presión y mangueras flexibles en las parrillas a gas. Sobre esto habla el Seremi de Energía de Valparaíso, Celso Quesada.
19: Estamos verificando que lo que se está vendiendo tenga el sello C, estamos verificando con el código QR que los equipos que están instalados cumplan también con las características y que aparece en la placa característica, ¿no? El llamado que le hacemos a los vecinos es a comprar parrillas eléctricas o a gas que estén certificadas, que tengan el sello SEC, porque es la única manera de tener seguridad de que han cumplido requisitos y pruebas en laboratorio que certifican y acreditan que están disponibles y aptos para el uso.
9: En lo que va de 2026, la SEC ha certificado 146.632 parrillas a nivel nacional, 126.995 eléctricas y 19.637 a gas, y se han fiscalizado a 18 empresas, formulando cargos a 9 de ellas. Las autoridades reiteraron el llamado para mantenerse informado a través de las redes oficiales de SEC, @sec-chile, en Instagram, para acceder a consejos prácticos y normas de seguridad durante estas festividades.
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9: La Seremi de Salud evalúa iniciar un sumario sanitario y cerrar la cocina de una empresa salmonera en Puerto Natales tras la intoxicación alimentaria de 19 trabajadores que consumieron lentejas. Eso es todo por el momento. Nos encontramos en la siguiente edición de noticias.
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0: Métale guaita, siempre nosotros los chamanes mágicos ancestrales llegando acá, nuestros verdaderos curanderos indígenas que llegara a estas radioemisoras, que nos haber abierto las puertas tantos años, comenzando la semana lunes 14 de este mes de septiembre, plena semana de fiestas patrias. 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Abrazos en distancia, ya saber, esta semana mayor, que se decir, esta semana de fiestas patrias, utilizarla para diversión, para estar en familia, pero tratar también de estar con ustedes mismos, 5 minutos, hacer examen de conciencia, para saber qué estar haciendo bien, qué estar haciendo de mal de su vida, y tratar de mejorar para ser mejores seres humanos. Ahí estar nosotros para ayudar. 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

0: Y como todos los días, llega el momento donde ustedes se hacen partícipes de este programa. Y lo importante es que lo hacen más interesante, porque nos llaman, nos dan la oportunidad de tratar de ver qué es lo que está pasando en su vida. Pero bueno, vamos prontamente con la persona que está en línea con nosotros. ¿Aló?
1: ¿Aló?
0: Bienvenido a nuestro programa, o bienvenida. ¿Cuánto hace que nos escuchan?
1: 2 meses más o menos.
0: 2 mesecitos, qué bueno. ¿Y qué fue lo que más le llamó la atención de nuestro programa?
1: Los testimonios que dan.
0: Los testimonios. ¿Y qué más le gustaron?
1: Dice que es claro.
0: Ah, dice que es claro.
1: Sí, pues, o sea, la gente lo dice. Pues yo, como le digo, no lo he llamado, primera vez que lo llamo.
0: Ahora lo comprobar. Deme la fecha de nacimiento.
1: 3 de septiembre.
0: ¿Cómo?
1: 3 de septiembre.
0: Sí.
1: De 1958.
0: 3 de septiembre de 1958. Bueno, ya saber que debe concentrarse pensando en usted, en lo que quiere saber, mientras tira los huesitos, las caracolas, a ver qué pasará en tu vida. Mira. A ver, concentrarse.
1: ¿Ya?
0: Mira. Tramante, tramante, callamán. Cuando yo no irá celereta. Celereta, mapa, talanta, mantú. Tambo. Este huesito junto a la caracola me está marcando una mujer casada. ¿Ya cuánto tiempo que se casó?
1: 16 años.
0: ¿Y cuál es la fecha de nacimiento de su esposo?
1: 30 de enero, 55.
0: 30 de enero. ¿De qué año?
1: 55.
0: 1955. Y tale guaita, por un lado la felicitar, porque tener un hombre trabajador, responsable, y gracias a Dios, en estos huesitos no me está marcando porquería, no me está marcando daño, ni nada en lo que quisieron hacer para dañar su vida. Pero sí debe cuidarse, porque usted será una persona muy confiada.
1: ¿Qué?
0: Porque ahí sí, como sé decir, el huesito me marcar muy diferente a todas las tiradas. Y eso significa, por un lado, que usted será una persona de buen corazón. Ahí sí, como decir,

0: estar diciendo. ¿Y por qué se lo imagina? ¿Es que haber visto cosas extrañas?
1: No, que las cosas no se dan, no se nos dan las cosas de repente, como que todos quedan la puerta del horno y se quema, y ahí llegamos.
0: Pero esto no está pasando a consecuencia de un daño o de una porquería, ¿bueno?
1: Ya.
0: Y cuando no haber daño en una persona, yo se lo decí, porque mal haría si yo asustara o preocupara a una persona cuando desafortunadamente no hay nada malo.
1: Ya. Ah, ya, qué bueno, no hay eso, Antón.
0: No.
1: Ya. Él tiene un hijo, quiero preguntarle algo sobre él.
0: ¿Quién?
1: Él, mi esposo.
0: ¿Cuál será la fecha de nacimiento de él?
1: 14 de febrero de 1981.
0: 14 de febrero de 1981. Ítale, guaita, debe tener mucho cuidado, porque como usted decir, ha tenido muchos problemas y desafortunadamente en algunos aspectos está inestabilizando su hogar. Y estar viendo que ser como el regalón del papá, y a usted esto no le gustar, porque gastar mucho dinero en él.
1: Pero usted, no se imagina.
0: Y esto hace que a veces a él no le importar varias cosas y no se enfocar en nada en el hogar. Solo se enfoca en su estudio y ya. Y por un lado, de pronto estar bien. Por otro lado, hay que enseñarles de pequeño que también los hijos pueden colaborar en el hogar. Pero él está solo metido en su estudio.
1: ¿Qué?
0: Yo sí le recomendar que me visite cuanto antes, porque me gustaría hablar otras cosas del muchacho.
1: Ah, ya. O sea, él está aprovechando lo que se le da. Me refiero porque el estudio y está lejos, entonces.
0: Sí, gracias a Dios está aprovechando por ese lado estar tranquila. Pero sí necesito que me visitar cuanto antes.
1: ¿Ya?
0: Este huesito me marcar también como una preocupación por otra persona. ¿Quién ser?
1: Mi.
0: ¿Cuál ser la fecha de nacimiento de o de ella?
1: El 15 de marzo del 88.
0: ¿Ella está ahí con usted?
1: No está en este momento.
0: Ah, 15 de marzo. ¿De qué año?
1: 1988.
0: 1988. Y tal, guaita, la felicitar por esa hija tan amorosa.
1: ¿Ya?
0: ¿Ella está estudiando?
1: Sí.
0: ¿Qué estudiar?
1: Pedagogía.
0: Qué bonito, la enseñanza. Pero también, como usted es muy confiada, tiene que decirle que no se confíe tanto de las personas.
1: ¿Ya?
0: Está viendo que en el amor, muy negada, no le ha ido muy bien en el campo sentimental.
1: ¿Ya?
0: La estar viendo de un carácter muy fuerte y ser una persona que lo que dice tiene que hacerse.
1: ¿Sí?
0: También que tener cuidado al sistema nervioso central, tener mucho cuidado con esos dolores que le están dando cuando le llegara el periodo, que tener mucho cuidado con los ovarios, con la matriz, que se mande a hacer exámenes.
1: ¿Ya?
0: Y la felicito, dígale que la... Que debe tener siempre ese corazón tan noble, pero que también deje de ser un poco tan mandona.
1: ¿Ya?
0: Y usted, cuando venga a visitarme, me hace el favor, me trae fotos de los hijos y de su esposo. ¿Bueno?
1: ¿Ya?
0: ¿Y qué le diría a las personas que la escuchan?
1: Que lo vayan a ver, que lo llamen. Que, bueno, es lo que dice, ¿verdad?
0: Ah, entonces comprobó que decimos la verdad. Y estaré guaita.
1: Sí.
0: Un abrazo.
1: Gracias.
0: Muchas bendiciones.
1: Gracias a Dios.
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0: Agradecido de tanta personita que nos llamar, que nos describir, que nos dar esos testimonios tan bonitos diariamente. 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No me queda más que, como siempre, agradecer la sintonía de todos ustedes, y que Dios Manitú me lo llenar de muchas bendiciones.
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4: 2:04 p.m.
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1: Hola, ¿cómo están, señoras y señores? Bienvenidas, bienvenidos a nuestro gran programa que tenemos el día de hoy a través de Tenina FM en este Expreso Recuerdo. Iniciamos, como siempre, con buena música, con novedades exclusivas para ti a través de la 95.1. ¿Ah? Saludamos a Rodrigo Muñoz en la sala de controles, Luis Benavides en la dirección general, y le damos la bienvenida a cada uno de ustedes a disfrutar de este Expreso de Recuerdo.

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Estamos compartiendo este playlist del Expreso del Recuerdo. 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

Los grandes recuerdos de la música, las grandes novedades de canciones y mucho más que estamos presentando a través de Tendina FM en este lunes, disfrutando siempre de la buena música del ayer.

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En este lunes, acompañándote, en este lunes junto a la buena música y además la compañía que estamos entregando el día de hoy a través de la 95.1. Continuamos con grandes éxitos.

0: Novedades exclusivas para ti, novedades de buenas canciones, porque ya nos vamos. Agradecemos a todos ustedes por la sintonía. Nos encontramos cuando nos encontramos mañana a contar de las 14 horas en otro episodio más de este Expreso Recuerdo. Gracias a Luis Benavides, gracias a Rodrigo Muñoz. Será hasta mañana. Chao, chao.
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7: 3:13 p.m.
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0: digo yo. Viene Violeta. Señoras y señores, buenas tardes. Ya siento ese olor a empanada. Siento, no. Oh, es dolorcito. No, a mí me gusta ese olor a empanada. Sobre todo ese cuando se chorrean. Oh. Oh, mortal socio. Ay, ay, ¿cómo les va? Bienvenidos, bienvenidas a este super día, el lunes. Esta semana se nos va a ir volando, ¿eh? Volando, esta semana no. Esta semana es perdido venir a trabajar. Gente anda en otra, que a última hora comprando, que van a estar pescando la radio. No, no, señores. Esta semana es perdido en Irsa. Así que les puedo decir que esta semana vamos a tener harta música. Sí, sí. Aquí nos vamos a hacer con los complicados. Ay, ay, ay. Bienvenidos, bienvenidas. Cariño para todos los que ya están laborando, saludito para los que están descansando, para los que van viajando también. Sí, algunos que van a pechar por ahí. Es como todos los años. Hay algunos que van a pechar.
1: Sí, sí, sí, sí.
0: Pero ni pasan en las casas que van a pechar. Se pierden. Claro, dice, oh, voy a compartir con la familia. Lo menos que hacen es compartir con la familia. Salen a tomar. Oye, pero sí, es verdad. Ya, bienvenidos, bienvenidas. Arrancamos su riquito regalón en este super día, el lunes. Temazo, esta jujeñita.

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0: Ya, me voy a ir de inmediato con saluditos por acá. Saludito para Bart Núñez, que en el día de hoy, señoras y señores, lo más grande de la radiodifusión curicana, está de cumpleaños. Porque Bart Núñez está de cumpleaños en el día de hoy. Cumple 110 años. Esto, eso es lo que aparece aquí. Aquí a través de las redes sociales. 110 años. Así que saludito para Bart Núñez. Marta. Las manos que te hacen bailar. Así un tremendo abrazo para Bart Núñez. Tremendo abrazo. Cariño ahí para Bart. Se le estima mucho, se le quiere. Sí, muchos años de amistad. Imagínense. De los años que yo haciendo radio, 16 años de amistad. Con Bart Núñez, más grande. No cualquiera le cae bien a Bart, ¿eh? Sí. Han habido personas que han pasado por la radiodifusión y Bart Núñez no lo ha pescado, ¿eh? Sí. Así que saludito ahí para Bart. Lo pasé bonito en el día de hoy, que lo regaloné. Sí. Tortazo. Ya, me voy con el saludito para el WhatsApp, ¿eh?
2: Sí, Riquito, ¿cómo amanecido?
0: Bien, pues. Esperando el callo y silla nomás, pues ni me pescó, ni nada. Ni me pescó, don Ricardo ayer. Que se ha encallado de guazo, señor. Para mí que es llamando prestado, sí. Hola, Riguito, regalón, Riguito, ¿cuándo es el sorteo? Ya les dije, ya. 17 de septiembre. Ya les dije, ya, por favor. ¿Aló?
3: Hola, Riguito, aquí vamos con la mamá. Le toca revisión técnica. Está diciendo, no creo que le vaya bien en la revisión técnica.
0: Pero dijo que estaba levantando las piernas, así que. Ahorita yo para la mamá.
4: So. ¿Qué quieres que te diga?
2: Se siente olor en Panamarico, socio.
0: Oye, Apino. Apino.
2: ¿Cómo estás, Rigo? Muy buenas tardes. Rigo, bueno, primero que todo, saludarte y felicitarte por tan hermoso reconocimiento el día de ayer en lo que es, en lo que fue el desfile de Fiestas Patrias de Sarmiento. Bueno, merecido por tu trayectoria radial, merecido por siempre estar ahí cuando se necesita en ayuda. Más en la Teletón, en la localidad de Sarmiento, y bueno, en todo lo que de repente uno pide ayuda, siempre estás ahí con eso. Bueno, felicitarte y bueno, seguir en la senda de lo que haces, que es muy muy lindo. Nos diviertes todos los días, nos sacas una risa con tu escapada de repente, Rigo, cuando a veces andamos tristes, andamos bajoneados. Escuchar la radio, créeme que que te cambia un poco la, bueno, te cambia la, el día. Así que muchas felicidades, mi viejo, y bueno, oh, esperar que sean muchos más reconocimientos por tu trayectoria radial y como a mí. Así que muchas felicidades, mi viejo, saludos.
0: Muchas gracias.
2: Feliz cumpleaños para Martín Núñez.
4: Yo. Que te diga.
0: Va a ir a comprar, va a comer ceviche hoy día, Martín. Muchas gracias, Felipe, agradecido por las palabras. La verdad es que no sé, todavía me cuesta como asimilar, la verdad, no sé, como que no sé, es que nunca lo esperaba, la verdad, lo dije ayer. Bueno, para los que no saben, ayer me convocaron a Sarmiento. Yo no tenía idea. El día sábado me llamaron y yo no tenía idea de este reconocimiento. Y bueno, ayer en el desfile, como dice Felipe, se reconocieron a personas, y entre ellas la verdad es que estaba yo. Como les digo, no me lo esperaba, nunca fue como mi meta, voy a hacer esto por un reconocimiento. No, para nada. Fue una tremenda sorpresa, nunca me lo esperé, y totalmente agradecido por el reconocimiento. Uno cuando hace las cosas las hace de cariño y la hace y para que salgan bien y obviamente para poder ayudar, pues esa es la finalidad. Yo llevo 16 años en radio, de los 14 años que ando dando la batalla ahí por comunicar, y la verdad es que no, agradecido, pues. Ayer me enviaron varias personas mensajes y todos redondean en lo mismo, ¿no? Redondean en lo mismo que muchas veces la gente está muy mal, y como dice también Felipe, están tristes, cabizbajos, han tenido un mal día, y a lo mejor con escuchar un poco de mis tonterías, de cosas que se ocurren en el momento, porque esto no viene preparado, no viene preparado, sino que uno viene con la intención de pasarlo bien también, porque uno también muchas veces también tiene problemas, ¿no? Así que no, estoy muy contento, muy emocionado, la verdad, con el reconocimiento de ayer. Y como lo digo, no me lo esperaba para nada, porque uno no hace las cosas por su qué, digamos. Así que muy agradecido. Especialmente saludos para Juan Antonio, para la Rosita Díaz. Yo en una publicación lo dije, ellos son el nexo de poder ayudar, de poder cooperar. Y hacen el nexo, y agradecer también a la agrupación de Junta de Vecinos que me pusieron en tabla, digamos, pues, o sea, a lo mejor hay muchas personas más que también son destacadas, y en esta oportunidad, bueno, me tocó a mí, así que de todo corazón agradezco que me hayan tomado en cuenta, y agradecer a la vida, agradecer a Dios, agradecer a la familia. Y continuar por esta senda. Continuamos, ya son 16 años tratando de comunicar y de seguir adelante y salir adelante también, pues, porque tampoco ha sido fácil. Así que eso, muy contento, feliz, y así que vamos a seguir con esto. Así que eso, no hay más palabras, así que muchas gracias por el reconocimiento de ayer, el reconocimiento, y en serio soy eternamente agradecido, y qué bonito que también se puedan hacer estos reconocimientos en vida. Como les digo, no lo esperaba, pero qué bonito que sí, quizás obviamente también que se hagan en vida, porque cuando ya las personas no están, qué buena persona, o que no se hizo el reconocimiento. No hablo especialmente por mí, sino que también por las otras personas que fueron reconocidas, y qué bonito que se pueda hacer en vida. Que muy contento, muy feliz. Así que, eso. No, y con más guasabito por acá.
5: Buenas tardes, don Riquito Muñoz. No, Luis Rodrigo Muñoz Salinas. ¿Cómo dice que está mi viejo? ¿Cómo amaneció este día lunes? ¿Cómo va su día?
0: Bien.
5: Felicitaciones, bien, mi viejo, por su reconocimiento ayer en el en Sarmiento. Se lo merece y merece mucho más, mi viejo. Un abrazo, que esté muy bien.
0: Muchas gracias. Claudito, no había cachado a Claudito, que también desfiló ayer, así un abrazo.
6: ¿Yo nadie un cambiaba la ponta, don Ricardo?
0: No, no sé qué dijo.
6: ¿Yo nadie un cambiaba la ponta, don Ricardo?
0: Ricardo no hace. Hola, Rillito, ya escuchándonos. Felicidades, se lo merece, mi celeste Carmen. Un abrazo. Buenas tardes, don Rigo. Felicitaciones por su premiación ayer. Oiga, usted me podría tocar una canción a su gusto y podría decir que a usted le gusta la empanada jugosa. Pero claro, me gusta, me fascina. Saludo a José de San Rafael.
7: Rigito, primero que nada, igual las sumo las palabras de Felipe. Muchas felicitaciones por lo de ayer. Así que ahí tenemos presente con Wilito también.
0: Muchas gracias, sí.
7: En el desfile, así que salió todo bonito, así que muchas felicidades, Riquito.
0: Muchas gracias, Shariquín. Un abrazo bonito para usted, Riquito, este reconocimiento en vida, ¿eh? El mejor premio, hijo ilustre de Tenno City. No. Así que, saludito. Felicidades, Rigo, te lo mereces por la hermosa persona que eres. Un abrazo, Bea. Sagrada familia, un abrazo. Muchas gracias, saludito para la Bea.
8: Que llore.
0: No voy a llorar.
8: Esto es más grande.
0: ¿Ah? Esto es más grande. Sí, no escuché, no entendí.
9: Los malandes están medio malos, oye. Por eso no se escucha, ¿no? La señora.
0: No, sí, no sé si soy yo, no.
6: ¿Qué sintió nadie? ¿Yo engañaba la ponta, don Ricardo?
0: No creo que sea yo. Buenas tardes, Rillito. Los felicito por el reconocimiento, porque usted se lo merece. Un abrazo grande. Rosita Cofré, Sarmiento, muchas gracias, corazón.
9: No, la señora dijo,
0: Muchas felicidades, Eddie Hermoso, que Dios siempre lo bendiga. De bendiciones por ser una gran persona, me dice por acá. Muchas gracias. Yane parece, ¿no? Sí, la Yane, un abrazo, muchas gracias. Salí. En Sarmiento, muchas gracias. Gracias, gracias, gracias.
9: Las añañas estaban rocas.
0: Ay, el que me dice, muchas gracias, corazoncito. Cariños, cariños.
9: Lo bueno que con esto se olvidaron de pelar del asado, pollo.
0: Sí, no, más rato vamos a pelar a Luchito, ¿eh? Lo bueno.
10: Hola, Rillito, ¿cómo estás?
0: Muy bien.
10: Felicitarlo. Y yo también quería dar las gracias porque ayer se hizo una lota acá en la Hacienda Tiro, en el parque.
0: ¿Ya?
10: A beneficio de un caballero, Héctor Troncoso, de la Hacienda Teno. Darle las gracias a todas las personas que se hicieron presentes, que donaron premios, que de una u otra manera ayudaron en todo.
0: Qué rico.
10: Así que estoy muy agradecida. Yo fui la que organicé la lota porque el caballero es mi tío. Y por eso quería dar las gracias públicamente, y qué mejor que hacerlo por la radio tan escuchada de ustedes, y felicitarlos también, una radio muy buena. Así que eso, muchas gracias al sector Hacienda Ateno y de todos los sectores, porque andaba gente de la isla de Marchán, de Curicó, Teno, Rincón, Comalle. Darle las gracias a todos y a las personas que me cooperaron con premios, con cosas para la cocina. Gracias a Dios salió muy bonita y quedamos muy contentos por el apoyo y todo. Así que les doy las gracias a todos infinitamente, de parte de la familia Troncoso Valenzuela. Y agradecía. Besitos, bendiciones para todos.
0: Qué rico, le haya ido súper bien. Ha sido un tremendo abrazo ahí para la Hacienda de Teno.
11: Hola, un abrazo. ¿Cómo están? Un gusto de saludarles.
0: Hola, corazón.
11: Los felicito por su gran reconocimiento. Y me alegro mucho, porque usted es una persona maravillosa. Y me alegro que hayan personas como usted siempre dispuestas a servir, por Riquito. Me alegro, que Dios los bendiga. Y bendiga su vida en su camino, siempre esté Dios y siempre lo esté ayudando. Y lo felicito nuevamente por su gran logro, un gran reconocimiento maravilloso. Qué bueno que, como dice usted, en vida reconozcan a las personas, no después de muerta. Oiga, Riguito, ¿me puede tocar una canción que me gusta mucho, si es que usted puede?
0: Claro, pues ya.
11: Pelo de Dios de Huguita Macaya. Que Dios lo bendiga. Bendiciones, Riguito, que esté muy bien.
0: Igualmente, corazoncito. ¡Aló!
8: Hola, hola. Muy buenas tardes, mi querido niño regalón, Riguito. Que esté bien, que tenga una hermosa semana y un lindo día lunes.
0: Igualmente, corazoncito.
8: Y muchas felicitaciones por su reconocimiento que le hicieron. Se lo merece, por mi niño, se lo merece. Muy bien merecido. Muchas felicitaciones. Esas son sorpresas lindas. Las lindas sorpresas. Y a mi corazón, que esté bien. Un abrazo fuerte a la distancia. Que Dios me lo bendiga a usted y familia. Los quiero mucho. Cariño a todos por allá. Chao, chao, Riguito.
0: Estoy lleno de la torta de Sosy Rosita. Cariño ahí para la Rosita de la Isla, cariño.
12: Bueno, qué decirle, por Riguito, se lo merece. Usted es una gran persona. Ayuda a toda la gente y se merece este premio. Un abrazo grande de parte de la Gemita.
0: Muchas gracias, Gemita.
13: Hola, Luis, Riguito, los felicito. Las chicas malas, los felicitamos. Bueno, excelente persona.
0: Mucho
13: que,
0: audio.
13: Bueno, que se le

0: Nicolás Lepe. Así que espero que le haya ido súper bien. Un tremendo abrazo para ustedes. ¿Ah? Así que ahí están agradeciendo también por a los que cooperaron con este campeonato de Rayuela. El fin de semana ahí en la cancha de Rayuela, los Alaracos. Muchas gracias y por las felicitaciones también. Un abrazo para ustedes.
1: Oiga, y un saludito. Rillito. Dije yo. No andaba con la manta miada, don Ricardo, es que andaba con los audífonos, por eso se escuchó como las pelotas. Oiga, y un saludito, porrillito, ayer me encantó saludarlo. Oiga, y se la pase con Charica, no me conocía, Charica peleaba la pura tontera conmigo.
0: Sí.
1: Bueno, pero si podemos no pelear, pero no importa, eso no se quita. Como dijo Charica, por dentro de la radio es puro chiste. Saluditos.
0: Es. Hola, Rillito, los felicito por el reconocimiento de ayer. Siga siendo siempre así, no cambie nunca su forma de ser. Carolina Santana, muchas gracias. ¡Corazoncito! Muchas gracias por su cariño, su buena onda. Saludos a Ciudad Elba, un abrazo, muchas gracias, corazoncito. Saludito para la Valesca que anda pintando. Píntame la carita. Un saludito, estoy pintando la reja y ponte un tema bueno. Vale. Saludito para la Valesquita González.

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1: De regreso, señoras y señores. 2 minutos ya para las 4. ¿Qué ha pasado rápido? No, si esta semana va a pasar, pero volando. Volando. Ay, ay, ay. ¡Aló!
2: Felicidades, Riguito. Se lo merece. Felicidades de acá de Molina. Muchas felicidades.
1: Salido Brasil. Salido para Molina. Buenas tardes, Riguito. Lo felicito por su reconocimiento. Se lo merece. Bendiciones de Adela. Adelita, un abrazo. Buenas tardes, don Riguito Muñoz. Felicitaciones, mi viejo. Un grande entre los grandes. Quisiera ver un temido de los charros lumacos. Recuerdo aquella tarde la mejor intro de Chile. Ya está, pues salida de nuestro amigo Miguel, pues, ¿ah? Nuestro amigo Miguel ahí de la reparadora, muchas gracias. Le vamos a programar por acá. Recuerdo aquella tarde cuando me dejaste. ¡Ah! Ya está llorando ya. Mate juez. Ya, allí, hoy me quedan varios pendientes, así que ahí vamos a programarlo. Ahí saludito a la Pipín. El viernes se rajó, oye. No, bueno, no estaba bueno. Preparador, socio. No con el oso. Ni parecido, no. Sí, lo único que sigue empate sigue es que nos cagamos de frío. En los dos lados. Eso no se mejoró mucho. Temperatura, empate. Nos cagamos.

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1: 4 de la tarde con 6 minutos.
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3: Hola, ¿qué tal, mis queridos amigos? Les habla Felipe Caballero y quiero dejarlos aquí en el Super Hit de la semana de Radio Tenina 95.1, mi nuevo material titulado Promesas, una hermosa canción de mi autoría. Espero les guste. Saludos, Felipe Caballero.

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1: Es que no puedo con ella. Es que no puedo con ella. Allá va. Los potros del sur. Hoy que inauguran la fonda este 17 de septiembre y en Villa Prat. Así que no se lo puede perder, ¿eh? Oye, este fin de semana nos vemos por ahí en la isla. La isla. 17, 18 y 19. Vamos a estar animando ahí, ¿eh? En la fonda de National Sugar. Así que no se lo puede perder este fin de semana para que vaya a bailar, a pasarlo bonito. Ya. Me voy con el toca doble del día de hoy. Día lunes.
2: Riquito, riquito, atento, atento, ya. Oiga, tóquese los temitas, mi viejo, por favor.
1: Ya.
2: Arriando la mañana para don Barti Núñez, para el cumpleañero. Y ni una llamada de los machos de la cumbia. Tóquese lo que le va quedando para este 17 que empieza usted con la animación, mi viejo. Gracias.
1: Vale, gracias. Sí. Así que lo esperamos por allá para que vaya mañana el cocho cocho don Claudio Silva. ¡Vale, viejito!

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1: Buenas tardes, Riquito, ¿cómo estamos? Día el lunes, sí, ¿cómo estás? ¿Cortado? Bien, esperando el tío para ver al Cocho Cocho, Basasta, Cuesta, de Don, su tío. Ya, un saludo para los teneros, para todos los grupos de Radio Penina, para la gente como tú, yo, ya. Me regalan Timita, uno de las bandas salvajes.
2: ¿Ya?
1: El último, por fin.
2: Volver.
1: Y el segundo, supérame. El grupo, Montimida, supérame ya, por si, esos dos. Para escucharla aquí en la ruta, rumbo a Curicó, Curicó. Y por acá, en el convento viejo, bye, bye. Ya, que viene a su casa, que viene con su familia, porque que cuide. Y me regaló la Timita más ratito. Ya, Rito, Diablito, el regalón, el bebé. Cuide, portese bien, bye, bye.
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1: Ya, supérame. Ya. Ya. Me voy con más pedidos en este toque doble. Saludito para don Eduardo Valdíguez. Está en la sintonía, ¿eh? Ay, como duele verlo, dijo la Catina. ¿Quién es eso? No sé quién es esa Catina. Oiga. Me voy con más pedidos. Ya. A ver. Hola, Riguito, gusto saludarlo por acá. Ay, un olor a empanada, socio. Por Dios, maestro. ¿Qué es que están haciendo? Está bueno. Oiga, me dice por acá, ¿por qué no me programa dos cancioncitas? Una de Legado Norteño, El Jarro de Bolitas, y Los Tigres de Santa Clara, El Diamante Negro, por favor, Riguito. Nos vemos en la isla el jueves. Así que un tremendo abrazo ahí para Maestro Lucho, que está por ahí en la sintonía a esta hora de la tarde. Puro olor empanado, maestro.

El último pedido del día de hoy en el Toca Doble. Hola, Riquito, ¿cómo estás? Buenas tardes. Un beat de la banda tropical de los buenos. Gracias, Alejandro. Saludito. Escuchando la tenina como siempre, vaya. Saludito, ahí nuestro amigo Alejandro. Población Lautaro. Las buenas tablitas para... No sé, pues si usted quiere picar carnecita o para picar ahí un picoteo. Tablitas de madera. ¿O quiere regalar alguna? Ahí, población. No, Vía Lautaro. Población. Población Lautaro. Sí. Así que ahí les paso el datito. ¿Eh? Alejandro. Sepulva. Abrazo. Se pide la banda tropical de Vallenar. Vale, vale, mijito. Se los programo de inmediato. Para que me den el coyo. Cerramos el tocador.

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1: 5:11 p.m.
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1: Señoras y señores, nos vamos con la antepenúltima patita. Sí, pues, porque nos van faltando, a ver, martes, miércoles, jueves, en la mañana hacemos el sorteo, o durante el día, mediodía más o menos, yo creo. Entonces quería, sí, antepenúltima, ¿eh? Porque vayan en penúltima. Muy bien, muy bien. Esta es la oportunidad, usted que nos llame desde ahora ya, para que se pueda inscribir por estos tres asaditos que regalamos el día jueves. Así que, para que lo sepan, ya, así que aprovechen y aseguren el Sancho, creo. Así que aprovechen de llamarme, línea habilitada desde ahora ya.
0: Teléfono Tanina 75-242-4199.
1: Más de 200 personas ya se han inscrito, así que aproveche y puede tener oportunidad de ganar uno de estos tres asaditos. Más de 200 personas, así que imagínese. Así que prueba de suerte, pues. Me llaman, habilitada línea telefónica 75-242-4199. Si se van a inscribir por WhatsApp, me envían el nombre, apellidos y el número de teléfono, ¿ya? Tiene que ser número de teléfono para llamar, ¿ya? No para WhatsApp, ¿ya? Vean, porfiado. Porque después los llamamos y sale equivocado. Ya me pasó ya una vez. Ya me voy con línea telefónica por acá. ¡Aló!
2: ¡Aló!
1: ¡Hola, hola! ¿Con qué tal gusto?
2: Con Fernando Peña.
1: Don Fernando Peña, ¿de dónde lo llama?
2: De acá de Teno, de la Esperanza, la población de la Esperanza.
1: ¡Ah, buena! Oiga, ¿quién inscribirse?
2: Sí, quiero inscribir el concurso.
1: Ya está, oiga, ¿quién inscribimos?
2: A Angélica Ponce.
1: Angélica Ponce.
2: Franco Peña.
1: Franco Peña, ya.
2: Isolina Fernanda Peña.
1: ¿Isolina?
2: Sí.
1: Fernanda Peña.
2: Peña.
1: Ya.
2: Y yo, ya. Fernando Peña.
1: Fernando Peña. Oye, usted es la familia Peña, mi
2: Peña. Riguito, cuénteme. Yo estoy todos los días acá, ahora estoy escuchándolo, me costó mucho aprenderme a anotar el número de la radio.
1: Ah, güey.
2: Yeah. Y estoy andando Wilito ahí en la feria el sábado, domingo, ese fue. Y a él se lo pedí y ahora dije voy a llamar.
1: Eso, mi alma.
2: Yo soy el tío de la Eli.
1: Ah, ya. De la Eli, ¿cómo no la vamos a conocer a ella?
2: Sí. Tenía tantas ganas. Yo trabajando aquí haciendo artesanía en madera, todos los días lo escucho.
1: ¡Ah, buena!
2: Pero no tenía el número, así que ahora, gracias a Dios, lo anotamos.
1: Oye, don Fernando, ¿y qué artesanía hace usted?
2: Artesanía en madera, pues, perchero, portanova. Sillitas chicas para niños.
1: ¿Tablitas para picar de esa tablita de esta temporada?
2: Tablitas para picar, para cortar la carnecita y todas esas cosas.
1: Bueno, qué alegría. Oiga, ¿y alguna ubicación que lo puedan encontrar a usted?
2: Sí, nosotros nos ganamos en la feria ahí, en el estadio, el Doctor Faón, de los sábados, los domingos y los efectivos.
1: Ah, ya está.
2: Y ahí ahora, claro, y ahora para esto vamos a estar el 17, 19 y 20. El 18 no, porque dijeron que no.
1: No vamos a estar curados. No vamos a estar el día 18. Oiga, don Fernando, me dice los números para dejarlo listito por acá. Dígame nomás.
3: El número es 9, 5, 7.
1: Ya.
3: 6, 9.
1: Ya. Perfecto, don Fernando. Aquí está anotadito, por si acaso, los cuatro por acá. Ya, así que están ok.
2: Garrido.
1: Un tremendo abrazo, un gusto.
2: Igualmente, muchas gracias.
1: Chao, chao, saludos a don Fernando. Don Fernando Peña. Ahí para que puedan ir a comprarle, porque esa es la idea también. ¿Aló?
4: Con tanta gente va a tener que sortearla porque le damos la carne.
1: Sí. Yo creo que sí. O por presa, pues. ¿Tiene una presa? Ahí la dejé.
4: Ese es mi tío.
5: Buena, buena, don Rigoberto. Oye, felicitaciones.
1: ¿Cómo que Rigoberto?
5: Hoy es fin de semana. Un gran abrazo.
1: ¿Cómo están, Rolo?
5: Persona. Se lo están mereciendo de a poco, todos los regalitos. Ha sido un gran abrazo. Y don Willy, que agarró la pura mano nomás a todos. Cuídese, don Rigo.
1: Un abrazo, don Rolo. Saludos, viejo. No me respondió, doña Eli. Que podíamos darle una presa.
4: Tírenla de nuevo, que no la agarré.
1: ¿No? No la agarró. No agarró la presa, pues. Ya, 752-424-1199.
4: Ah, ya, po. A nada.
1: Anda regodiona. Ahora anda regodiola, ahora no debería ni regodearse.
4: Es que ahora tengo plata, po.
1: ¿Cómo?
4: Es que ahora tengo plata, po.
1: Ahora es que... ¿Dónde está Forestín? Ya, más línea telefónica. Para que aprovechen de inscribirse, po. Después no anden ahí con... ¡Ay, a última hora que no alcance! Sí, porque ya los conozco yo a ustedes. Sí, porque después me echan la culpa a mí. Dicen, no, que no alcanzaba, que no contestaba. Ahora está habilitada la línea y usted no quiere llamar. 752-424-1199.
0: Teléfono Tarina, 75-242-4199.
1: Así que, habilitada. ¡Aló! Me cortan, ¿no? Llamado precoz. Ya. Por Dios. Más 752-424-1199. Aló.
6: Buenos días.
1: ¿Cómo que buenos días? Anda medio perdido.
6: Buenas tardes. Es un bien muerto, güey.
1: ¿Cómo está, maestro Enrique?
6: ¿Cómo se ha portado?
1: Bien, bien.
6: Tanto tiempo sin escuchar su voz y en vivo.
1: Tantas lunas. Cuéntemelo, oiga, ¿quién más? Ah, pero usted ya está anotado ya, ¿no?
6: No, quiero anotar a mi hermano.
1: A su hermano, ya. ¿Cómo se llama su hermano?
6: Juan Poblete.
1: Juan Poblete, ¿cuánto?
6: Correa.
1: Y a
6: un vecino que trabaja en una ramada por ahí, muy cerca de Curicó.
1: ¿Ya?
6: Armando Ramírez. Sí. Ya más está. Conocido por
1: el chino.
6: Por el chino Ramírez.
1: Ah, ¿no es? Ah, no. Oiga, número de teléfono desde ahora ya. Es que me lo tiene que decir hoy, a ver quién no me aparece. Ya. Yeah. Cántemelo nomás. Ya. Yeah. Ya. Ya. De. Ya. Ya lo va. Ya. Yeah.
6: Venga, bonito, estaba derrido, porque bien puede.
1: Un abrazo, chao, chao. Saludos. Riquito, ya. Riquito, me anota. ¿Usted no está anotado, señor Georgina? No, pues. No está anotado. Yo pensaba que se había anotado. Ya. No, dice. Ya, pues la anotamos, pues. Georgina Pichuante. Venga, el saludo para la señora Julia. Ya, aquí está listita, ¿eh? Por si acaso. ¿Y cómo se llama la hija? Sí, porque me va a decir. Me va a decir, anote mi hija, niñito. ¿Cómo? Jocelyn. Jocelyn Cornejo parece, ¿no? Jocelyn Cornejo. Ya. Sí, ¿no es? No, sí. Yo me acuerdo. Buena memoria, pues. Buena memoria, pues, mi hijita. Riquito, me puede inscribir mi hermana Rosa Arenas Llevara. Rosa Arenas Llevara. Llevara, Llevara, ¿ya? A mi marido, Justo Maliqueo Yancapán. Justo. Justo Maliqueo Yancapán. Ya no me hagan re. Ya. Es que yo, escribiendo, me voy pensando en cuál. A mi hijo Daniel Maliqueo Arenas. Daniel Maliqueo Arenas. Y a mi otra hermana, Geraldina Arenas Guevara. Geraldina Arenas Guevara. Ya, pues, no hay ningún problema. Y el número. Ya, vamos, es un puro número ya. Por si acaso, vamos a anotar el último que me envió por acá. Así que entiendo que es el suyo. ¡Saluditos! ¡No hay problema, vean! ¡Adelita! ¡Adelita! Y Georgina también me mandó el número por acá. ¡Ya, perfecto! ¡Saluditos ahí para los que están inscribiéndose! ¡Aproveche, aproveche! ¡Ante penúltima oportunidad! Así que aproveche, aproveche de llamarme ahora. Aproveche, aproveche que ando bueno hoy día. ¡Aló!
7: Hola, Riquito.
1: Hola, ¿con quién te gusto?
7: Con la Margarita otra vez.
1: La Margarita, cuenta.

0: No es nada el regalón de la casa. No es nada el regalón de la casa porque se la habían olvidado.
1: Es el regalón del que ya estamos cerca. Hugo González Campos.
0: Ya está, pues, oiga. Oiga, ¿el número de teléfono? ¿Ya?
2: ¿82?
0: ¿Ya?
2: ¿83?
0: ¿Ya? ¿Me lo repite, por favor?
2: 9.
0: ¿Ya?
2: 82.
0: ¿Ya?
2: 83. 74.
0: ¡Perfecto, Margarita! Aquí están anotaditos, ¿ya?
1: Gracias, Riquito, qué bien. Y felicitaciones.
0: Muchas gracias, corazoncito. Un tremendo abrazo.
1: No merece. Chao,
0: muchas gracias.
1: Gracias.
0: Chao, chao, Margarita. Cariño, cariño, cariño. 752424199. Claro que sí, pues. Ya. Cerramos la inscripción del día de hoy.
3: Madre mía, me quedan dos lucas y no sé qué hacer.
0: Y mañana ya sería la penúltima oportunidad. Así que...
3: Oye, ¿dónde?
0: Así que, para que se pasen el dato, chiquillos. Porque mañana... Ah, aquí me quedan. Dice por acá, Amanda, Armazábal, Ignacio Olivos, Julio Olivos, mismo número, por favor. Ya, pues, no hay ningún problema. A ver. ¿Quiere comer carnecito ya? Amanda... Manda Olmazada Olivos. Ya. Y Julio Olivos. No hay ningún problema, pues. Ya, ahí están anotaditos por si acaso, ¿eh? Anotaditos, ¿eh? Anotaditas, están listos. Dice por acá, ¡y yo! Ya, pues, ahora aparecen, ahora les digo ya que nada más. ¡Ahora aparecen! Ya, ¿quién me dice por acá la cotecita? María José. Ah, ya, bueno, ¿no? María José Correa Reyes. Oiga, andame, alza el fin de semana, no la caché, ¿eh? No la caché, ¿eh? Pero me dijeron. ¡A mí me vio! Yo no la vi, güey. Me dijeron que andaba muy mal acompañada. Yo no la casé, oiga. Esta, no la vi, oiga. No la vi. Anóteme a mí, por favor, Enriquito. Patricia Negrete. Ya, pues ya. Oiga, el número de teléfono, no del RUT. Pero con el RUT no es nada muy nuevecita, ¿eh? Sí. Patricia. Para mí que estudió con Bernardo Higgins. Ya, Patricia Negrete, aquí está listita. Oiga, al número de teléfono suyo, me imagino, ¿no? Sí. Ya. ¿Y dónde está de autoridad? Ayer. No la caché, oiga. ¿Cuándo fue? El otro día, po, en Rauco, le digo yo. Dice, ay, que soy loca, dice doña Patricia. En Rauco. Sí, doña Cotecita. Ahí. Sí, ahí yo no la callé. No la callé. Por eso le digo. Está muy malo con pelo. ¿Cerramos las inscripciones o no? No, yo tampoco. Ayer me imagino que sí. Salí la verdad, cotecita.

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1: Yo me voy. No sé si volveré. Y 2 minutos ya para las 6 de la tarde. Nos vamos. 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Ya, genial, señoras y señores, nos vamos. Gracias por la sintonía. Nos encontramos en un ratito más en el Huascazo Ranchero. Así que usted no se vaya de la sintonía, me creo. No. Porque ya volvemos. ¿Ya? Vamos con la banda Río Claro. Con este herido corazón.

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5: Así es, 6 de la tarde ya con 18 minutos. Está llamando la información. Sale bombero de Tenoa, sector Las Moreras, Comalle, fuego en casa, habitación. Concurre sus unidades B4, Comalle, B2 y BT1 a esta hora de la tarde. Reiteramos el llamado que está haciendo bomberos. En su comunicación interna, a esta hora de la tarde, sale bomberos a sector de Las Moreras, Comalle. Hay fuego en casa, a habitación.
6: 1001, cruce Las Moreras, sector Comalle, B4, B2, B1. 1001, sector Las Moreras, sector Comalle, B4, B2, B1. 04, fuego en casa, habitación.
5: Fuego en casa de habitación, entonces, la información que entrega bomberos a esta hora de la tarde, sector Las Moreras, Comalle, fuego en casa a habitación. Darle libre desplazamiento a bomberos que se dirige a esta hora hasta el sector de Las Moreras, Comalle, por este fuego en casa a habitación. Vamos a estar ampliando la información en cualquier momento, si así información lo requiere. 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
2: 6:23 p.m.
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cariño para toda nuestra gente que se comienza a conectar. Para los que siguen conectados, para los que van camino a la casita ya. Sí, pues, cariño, y para la dueña de casa también, un saludito para ustedes, chiquillas lindas, preciosas. Que tengan excelente tarde y buena once también, porque están preparando la oncecita, me imagino. Sí, pues. Por ahí ya están preparando, claro. Matecito, matecito. Ya, buen provecho ahí para los que están comiendo algo rico, sabroso. Para los que están cociendo pancito, un tremendo abrazo para los que están haciendo a lo mejor empanaditas. O algo típico dieciochero ya, así que se están preparando algunos. Y un tremendo abrazo para toda nuestra gente. 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Ellos nos van a estar acompañando en este huascazo ranchero, pues me dijo. Saludos para todos. Pero antes, en esta temporada de dieciochera, usted ya sabe que ya comenzamos con todo lo que es fiestas patrias, ¿verdad? Nosotros en esta temporada arrancamos con una cuequita. Llega a los peticeros, regálame tu sonrisa.

0: de mi vida. Ay, ay, no va a ser grupo Atrapado. Si se va a presentar en el sector La Isla y también en Villa Prat. Aquí para que no se lo pierda. Oye, nos amplían un poco la información. Lamentablemente entendemos que son dos viviendas las que se están consumiendo a esta hora con libre combustión. Eso es lo que informa a esta hora, bombero.
1: 04, casa habitación, espacio libre combustión, con peligro de propagación a segunda vivienda.
0: Ya, está con peligro de propagación ahí a esta hora de la tarde, ya, para que le dé el libre desplazamiento a bomberos que está trabajando ahí en el sector de Las Moreras, en Comalle. Lo más probable es, lamentablemente, hay una segunda casa de habitación que está con peligro a esta hora. Así que, como les digo, darle libre desplazamiento, que bombero está requiriendo nuevas unidades hasta el sector de Las Moreras a esta hora de la tarde, ¿ya? Vamos a estar ampliando la información. 17 ya para las 7 de la tarde.
2: Rieguito, el hijo ilustre de Tenosity. En el Huascazo Ranchero, con los Reales del Valle, Carmencita. Muchas gracias, Rieguito. Un gran abrazo a la distancia y adelante, estudios.
0: Ya no va. Vale. Carmencita.
3: Vale, está bien. Saluda a la gente que está acá en la inauguración del Panchi en la picada del Panchi acá en Sarmiento. Hay una recachada de vieja en la fila, amigo Muñoz.
0: Ay, ay, ay, no. ¿Verdad? Porque hoy día Panchi inauguraba su nuevo supermercado ahí en Sarmiento. Así que un tremendo abrazo para Panchi. El ex super barato. Así que, para que pasen por allá a esta inauguración en el día de hoy. Mucha gente nos dice ahí la Anita Jara, ¿eh?
3: Pero mucha gente, Rigo Muñoz, mucho. Yo entré y salí a tiro, no compré nada.
0: Por Dios, saludito ahí para la Anita. Yo entré, pero no compré nada.
3: Mira, puro copiar y reportar. Todo reporte.
0: Muy bien.
4: Hola, Borrigo. Pensaste que yo no te estaba escuchando, pero aquí estoy, como siempre. Un temita de esos que, ojalá, de esos que me lleve el diablo. Estoy bien, cuídate.
0: Qué buen gusto tiene el diablo. Ya, aquí lo voy a probar. A ver. Ahí se lo voy a probar, hermano. Saludito todavía María, que te quiero todavía. Sí, todavía María, que está conectada a esta hora. ¡Aló!
5: ¡Aló, don Dios!
0: ¡Aló, aló, aló! ¿Cómo está, don John?
5: El hombre aquí, el paje.
0: ¿Ah?
5: El hombre del paje, este hombre.
0: ¿Ah? Es que se le escucha cortado.
5: Oiga,
0: ¿ah?
5: Yo ya pasé por tu casa, peño.
0: ¿Ya? ¿Qué me tiro qué?
5: Está bien.
0: Ah.
5: Salón con un inmenso perro. Ese perro que más que estamos cuidando como una persona.
0: Es que nos estamos cuidando por si acaso.
5: Decía, hola don
0: John,
5: hola don John.
0: Mira, Buena. ¿Cómo estuvo el fin de semana, don John?
5: Bien, gracias a Dios, bien. Lo hace bien porque la mira tuvo plata.
0: Ah, está bueno. Entonces va a pasar buenas fiestas patrias, puñona.
5: Juntando plata para acá, para las ramanas que hacen castillo.
0: Eso sí, pues. No, si eso lo sabemos todos nosotros.
5: Yo no puedo tomar, así que divorciarse, andaba bien.
0: Por eso se vino de por allá de los Talca.
5: Oiga, un saludo a Marquito.
0: ¿No es? Ya, para Marquito, ¿para quién más?
5: Para Donatito.
0: ¿Ya?
5: ¿Para usted?
0: ¿Ya?
5: Para el Narro, para el Gabi, para Nélida, para la Zulema, para la Rati.
0: Ya, pues saludito para ellos.
5: Y para toda la gente linda, escucho la querida, porque la señora, su usted, la Katy.
0: Vale, pues mi hijo, ¿hay alguna cancioncita que quieras escuchar acá?
5: Una de los manos. Hay un saludo para la mamita y la esta.
0: Ya. Lo vamos a dejar hasta aquí porque se le escucha muy cortado.
5: Los manantiales.
0: Ya, vale, aquí se la programo.
5: Ya, chao, riquito, que esté bien, cuídense.
0: Vale, chao, chao. Vale, don John. Sí, por eso vino de Talca, a pesar nomás. Ya, sale, don John. ¡Aló!
6: Hola, riquito, ¿cómo está usted, amigo
0: muy
6: mío?
0: Muy bien, pues, ¿y usted, Carlito?
6: Bien, yeah, pues mi querido amigo, ¿cómo está su familia?
0: Bien, gracias a Dios. ¿Y usted, su mamita?
6: Todo bien, gracias a Dios, mi querido amigo.
0: Qué bueno.

0: Cristina María.
1: Ya, pues. Sí.
0: Oiga, lo felicito por su premio, pues, oiga.
1: Muchas gracias, pues. Muchas gracias, Carlito.
0: Lo felicito, mi gran amigo, por ese premio que le dieron tan bonito para usted, pues.
1: Agradecido, sí, se agradece. Muchas, muchas gracias. Sí,
0: que Dios te bendiga siempre, amigo mío, a ti, a tu querida esposa y a tu hijo también, mi querido amigo.
1: Gracias, pues, Carlito. Gracias, gracias. Oye, ¿hay alguna cancioncita que quieres escuchar por ahí?
0: Quiero pedirle una canción de los hermanos Contreras.
1: ¿Ya?
0: Una que dice, ay, ay, ay, ay, ay, ay, ay, ay, ay.
1: El grito de mis amigos, así se llama esa.
0: Exactamente, esa canción.
1: Ya está, pues, ya, aquí ves. Ahí la tengo listita, ¿ya?
0: Ya, Riñito.
1: Un tremendo abrazo, que esté muy bien.
0: Tú también, amigo mío, que Dios te bendiga. Saluda a Marquito.
1: Vale, vale. Un tremendo abrazo, chocho, solito ahí. Carlito Celi.
2: Riñito, un fuerte abrazo, don John. Muchas gracias, aquí lo estoy escuchando. ¡Grocio!
1: ¡Ya! Pero arrendito, ¿ven?
3: Hola, don John. Un gran saludo para usted y para su mamita. Igualmente a Carlito Celi, mi compadre.
4: Hola, don Rigo Muñoz, por aquí escuchándolo como
1: cagalo, compadre. Todos los días.
4: Oye, Riquito, me voy a tocar un tema de los rancheros de plata. Ahí a su gusto, ya uno bueno, ¿no? Ya, Riquito, que esté bien.
1: Vale, vale, vale. Carmencita parece que era, ¿no? La que me había pedido Marquito.
3: Rite con los reales. ¿Ah? Ranchero con los reales.
1: ¿Cuál?
3: En el Huascazo ranchero con los reales del valle. Carmencita.
1: Ah, sí, esta era.
3: Con los reales.
1: Ese
3: Reguito.
1: Ese. Vale, gracias. Ah, vale, vale.

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27: 7 de la tarde con 25 minutos.
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1: Ya, ya, he salido para Gabriel González, que nos había pedido los rancheros de plata. Los rancheros, rancheritos de plata. 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
2: Gracias, Rito. Se ganó mi hermana.
1: La voy a cobrar hoy, ¿eh? No tengamos problema después, pues. 25 ya para las 20 horas en el Huascazo Ranchero con la energía norteña. Gracias por la sintonía del día de hoy. Nos encontramos mañana. Cariños para todos. Que tengan excelente tarde-noche. Los quiero mucho. Hasta mañana. Chau, chau.

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5: 7:58 p.m.
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8: ¿Qué tal? ¿Cómo están? Les saluda Carlos Maturana. Les doy la bienvenida a esta nueva edición de noticias donde sabremos de la reforma de seguridad. Ministro Arrau se abre a cambios y afirma que no están enamorados de ninguna redacción. Sabremos de Chile, que se convierte en el primer país de Sudamérica en eliminar la rabia transmitida por perros a humanos. Hablaremos del presidente Kast, quien confirmó revisión caso a caso de indultos particulares, fijando postura ante solicitudes de reclusos por derechos humanos.
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8: Una camioneta fue encontrada en llamas en la frontera de Chile y Perú luego de que intentara ingresar por un paso no habilitado. Los detalles los trae Javier Vera en la siguiente nota.
9: Cerca de la medianoche de este domingo, una camioneta terminó envuelta en llamas luego de ingresar a un campo minado en la frontera entre Chile y Perú. Según la información entregada por la Delegación Presidencial Regional de Arica, el vehículo intentaba ingresar de manera ilegal a Chile desde Tacna hacia Arica por la altura del hito fronterizo 16. La explosión de las minas sucedió exactamente a las 23:30 horas y los operadores detectaron mediante las cámaras una camioneta en llamas. En ese momento se activaron los protocolos correspondientes y un dron térmico realizó un rastreo de área para revisar si había personas en las cercanías del vehículo. La diputada representante de Arica y Parinacota, Stephanie Yeldrez, se refirió al uso de estos pasos ilegales por el crimen organizado y los riesgos que conlleva cruzar la frontera por pasos no habilitados.
5: Los pasos oficiales de ingreso y salida de Chile son conocidos por todos. Lamentamos profundamente que las mafias del crimen organizado sigan poniendo en riesgo a su gente, haciéndolo pasar por pasos debidamente señalizados y donde todos sabemos que hay minas antitanque. Esto viene a demostrar que los pasos que anteriormente utilizaban para su ejercicio de contrabando y tráfico, hoy no pueden ser utilizados puesto que están custodiados por Ejército de Chile, por presencia tecnológica y también por elementos de contramovilidad, lo cual es un tremendo éxito del escudo fronterizo.
9: Las autoridades precisaron que el sector cuenta con señalización respecto a la presencia de minas de proximidad en la zona y hasta el momento no se ha podido confirmar la existencia de personas heridas o fallecidas.
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8: El ministro de Seguridad, Martín Arrau, se abrió a modificar la reforma que crea un nuevo estado de excepción tras las críticas recibidas. Afirmó que espera propuestas parlamentarias y ven viable perfeccionar herramientas que ya existen. Auri Morales nos trae todo en el siguiente informe.
11: El ministro de Seguridad, Martín Arrau, abordó los cuestionamientos surgidos en torno a la reforma constitucional que busca instaurar un nuevo estado de excepción. Frente a los reparos planteados desde distintos sectores políticos, el secretario de Estado manifestó total disposición del Ejecutivo a dialogar y modificar el texto original. En ese sentido, Arrau enfatizó la flexibilidad del gobierno al señalar que no tiene un apego rígido al texto original, explicando que su intención fue abrir el debate legislativo tras los reparos surgidos.
12: Por supuesto que en un proyecto específico pueden haber diferencias, la habrá, y nosotros no estamos enamorados de ninguna redacción, se podrá cambiar, modificar, y usted ha visto que parlamentarios de diferentes colores políticos están conversando para ver si es que llega a un acuerdo, a ver cómo podría avanzar ese proyecto de ley. Nosotros tenemos una estrategia diferente, en vez de tener un gran proyecto, tenemos urgencias y hemos empujado y también presentado muchos proyectos, y la gran mayoría de ellos van avanzando y gozan de buena salud.
11: Asimismo, calificó como perfectamente posible mejorar los estados de excepción que rigen en la actualidad en lugar de crear una figura inédita y que la prioridad central es intervenir con eficacia los sectores tomados por el narcotráfico y el crimen organizado. Finalmente, el titular de la cartera defendió la estrategia legislativa del Ejecutivo, destacando que han impulsado múltiples iniciativas paralelas con sentido de urgencia.
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8: Un agricultor denunció que fumigaciones con glifosato mediante drones en el aeródromo de Lonquimay sobrepasaron los límites y contaminaron cursos de agua de su predio, poniendo en riesgo sus cultivos y animales.
10: La región de Antofagasta.
8: UNAEB entregó 6 ayudas técnicas entre vibradores óseos y audífonos a estudiantes con hipoacusia en Calama. El beneficio del programa de servicios médicos busca facilitar la integración educativa y social de los y las escolares en la comuna.
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8: Chile se transformó en el primer país sudamericano validado por la OMS tras eliminar la rabia transmitida de perros a personas. El reconocimiento corona más de 5 décadas sin contagios caninos en humanos. De esto nos da cuenta Ornella Mellado.
17: Chile logró un hito sanitario histórico al convertirse en el primer país de Sudamérica certificado por la OMS y la OEPS tras eliminar la transmisión de la rabia de perros a humanos. El reconocimiento avala más de 5 décadas de exitoso control epidemiológico y prevención en todo el territorio nacional. Al respecto, la ministra de Salud, Mai Chomalí, expresó su orgullo por la certificación y recalcó que este hito es fruto de años de políticas públicas sostenidas, subrayando que no habría sido posible sin el compromiso directo de las comunidades.
18: Nos tocó cosechar algo que se viene sembrando ya de hace muchos, muchos años. Y efectivamente la política pública de erradicación de la rabia, de vacunación de las mascotas, de la profilaxis en personas mordidas, han dado el efecto que nosotros queríamos como comunidad, como país. Pero esto no es posible solo con las políticas públicas del Ministerio de Salud, sino que con el trabajo conjunto con otras instituciones, y en este caso específico de control de la rabia con los municipios.
17: El país no registra casos asociados a la variante canina desde 1972. La validación se otorgó tras una rigurosa auditoría internacional a las campañas de vacunación, los laboratorios diagnósticos y los sistemas de vigilancia epidemiológica como Midas y Epivigila. Con todo, el Ministerio de Salud aclaró que el virus no ha desaparecido del país debido a variantes silvestres presentes en murciélago. Ante este escenario, se mantendrá activa la vacunación obligatoria de mascotas y el monitoreo constante para evitar la variante canina reaparezca.
8: En entrevista con Radio Agricultura, el presidente José Antonio Kast abordó la discusión en torno a los indultos particulares en trámite ante el Ministerio de Justicia, fijando el criterio del Ejecutivo respecto a la concesión de beneficios por razones humanitarias a reclusos de avanzada edad o con estado de salud grave. Así lo comentó el mandatario.
19: Caso a caso, viendo las situaciones de las personas, hoy día la mayor discusión que se produce es en caso de presos que están con alguna enfermedad terminal, y esto lo han señalado distintos juristas, distintas tendencias, que no corresponde a que una persona muera en la cárcel, y esto lo ha dicho el juez Garzón, lo ha dicho el abogado Caucoto, lo han dicho distintos juristas que dicen que la pena debiera estar vigente mientras la persona tenga conciencia.
8: El presidente descartó la aplicación de una regla general para resolver las solicitudes en análisis, ratificando que cada caso debe ser revisado individualmente. Al abordarse el caso de internos que cumplen penas de presidio por violaciones a los derechos humanos, como Miguel Krasnov, el presidente reafirmó que el análisis gubernamental se mantendrá sujeto a la verificación de las circunstancias específicas de cada recluso. A su vez, diferenció la postura del Ejecutivo frente a las mociones de indulto general promovidas por sectores parlamentarios, señalando que las bancadas están en su legítimo derecho de tramitar iniciativas legislativas en el Congreso, pero que la vía del indulto particular del Ejecutivo operará exclusivamente bajo la revisión caso a caso. Las definiciones del mandatario se dan en un escenario marcado por la tensión de diversos sectores políticos sobre la resolución de las peticiones presentadas ante la cartera de Justicia. Desde el gobierno recalcaron que los informes técnicos y médicos elaborados por los organismos competentes seguirán su curso formal previo a cualquier determinación presidencial.
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8: El Encuentro Nacional CIPAM reunió en Colchani y Huara agricultores de 5 territorios del país compartiendo saberes ancestrales y prácticas agroecológicas reconocidas por la FAO para potenciar la producción sustentable de la zona. Eso es todo por el momento. Nos encontramos en la siguiente edición de noticias.
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21: 8:10 p.m.
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0: Señoras y señores, ¿cómo están? Buenas tardes. Hola, hola, hola, hola. Gusto de saludarles, bienvenidos, bienvenidos a otra jornada más, a otra edición más de la número 2 en este día. ¿Cuánto estamos? ¿Ya estamos 18 ya o no? No, no, todavía no. Hoy 14, señoras, 14, 15, 16, 18, no, cuatro días, no. Bueno, en realidad 3, en 17, no. Hoy día ya me mandé un primer huescazo. Mote con huesillo. Sí, no, sí, a mí no me da por eso nada. Bienvenidos, señoras y señores, ¿cómo están? Buenas tardes, hola, hola. Por acá, Patito Rubilar. Les va a acompañar hoy, claro que sí, hoy. Hasta las 23 horas estaremos entregando buena música, estaremos acompañándolos a cada uno de ustedes. Por supuesto, mis grandes amigos de la Costa del Maule. Hola, hola, hola, hola, hola, hola, hola. Bienvenidos y bienvenidos a otra jornada más. Sí, en este día lunes 14, señoras y señores. Ay, ay, ay, no, viejo, prepara la garganta. Yo conozco a unos viejitos que ya empezaron. De hecho, empezaron este fin de semana. Sí. Don Esto, ¿usted los vio, sí o no? Sí, no, no los vio. Bienvenidos, señoras y señores, claro que sí, a esta jornada. Saludar a cada uno de ustedes, que me van a acompañar hasta las 23 horas, 11 de la noche. Estaremos por acá, acompañándonos a cada uno de ustedes. Por acá, señoras y señores, nuestro WhatsApp.
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0: Habilitadísimo nuestro WhatsAppito, señoras y señores. Por acá, nuestro número de refija, Don Este. Buenas tardes, buenos días.

0: no me pida tanto en la garganta. La idea es que usted también me ayude un poquito, ¿no? Ya le damos la más cordial bienvenida, por supuesto, a nuestros auspiciadores, claro que sí. Pero antes, sí. Corazón mío, ¿cuál es la hora bienvenida?
1: 8:18.
0: ¿Ves? Sí, no, sí. Estamos preparados, ¿eh?

Así es, señoras y señores, claro que sí, todo listo, todo dispuesto, y arrancamos esta jornada en este día lunes 14 de septiembre de esta manera. Bienvenidos aquí está Garras de Amor. De mí te vas a enamorar, de mí te vas a enamorar.

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1: De mí te vas a enamorar. Ahí estaba Barra de Mar, señoras y señores. Claro que sí, 20 con el 22. Acompañándonos en esta jornada, en esta edición, en este día lunes 14. Sí, 14. ¡Oh, cómo pasa el tiempo!

0: 9.
1: Vamos a quedarse nuestros amigos por acá, 20 con 24 minutos. Y vamos con nuestros auspiciadores, claro que sí.
2: Chupe por el que está enfermito, sí, de la garganta.
1: Sí, todavía hoy.
2: Oh, la lesera, mi hijito.
1: Sí, oiga.
2: ¿Ves que se le pasa por andar desabrigado?
1: Eso sí, ¿eh? Eso es verdad.
2: Que abrigase.
1: Sí, esto.
2: Para que no tenga voz más grave, pues,
1: sí, no.
2: ¿Y qué hizo con mi hijito?
1: Qué bueno, abuelita, qué bueno ser usted.
2: Un fin de semana de loco, mi hijito.
1: ¿De loco, de loco?
2: Mi nieto después le va a contar, mi hijito. Igual fue penoso.
1: ¿Qué pasó?
2: Ay, ay, ay, pero ay, bueno.
1: Bueno.
2: Así nomás la cosa.
1: Así es la cosa.
2: Saludos a mi viejo y a mi nieto.
1: Saludos.
2: Y a mi panqueca, bien, pues, mi hijito.
1: Claro.

en esta fecha. Así. Sí. Buena Kiko, mi. Buena, pues, don Super Patito Mandoneado. Él, pues, el Sharika Mandoneado. El papá del año.

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Ahí estaban nuestros auspiciadores, señoras y señores, que nos van a acompañar hasta las, obviamente, 23 horas, 11.

0: Buena, Patito.
1: Buena, buena.
0: ¿Cómo está, mi estimado amigo?
1: Bien, bien, aquí estamos, oiga, cuéntame.
0: Bueno, la abuelita estaba ahí.
1: Sí, oiga, sí.
0: Un poquito penosa, bueno. Como el sábado estuvimos en el programa y no quise levantar falsas informaciones.
1: ¿Ya?
0: Justo ese día estábamos ahí en el programa del sábado, sí, la mañana, donde el viernes por la noche, en Pitrufquén,
1: ¿ya?,
0: acá en la región de la Araucanía, en la localidad de Cumuy, murieron 16 personas, oh, entre ellos 10 abuelitos,
1: ay, ay, ay,
0: en un hogar de ancianos, de adultos mayores.
1: Adultos mayores, sí.
0: Lamentable noticia,
1: lamentable.
0: Un fin de semana muy trágico para la región, donde familiares fueron a recoger ya a sus víctimas.
1: Víctimas.
0: Lamentablemente, 10 abuelitos murieron. Los 6 cuidadores que estaban ahí al pendiente.
1: Obviamente que
0: fallecieron,
1: sí.
0: Donde en esa residencia murieron 26. O sea, vivían 26,
1: sí,
0: personas.
1: Obviamente.
0: Y de esas 26 personas, 10 quedaron sobrevivientes y 16 fallecidos. Lamentable noticia, mi estimado amigo. Todavía se están investigando las causas del origen del incendio. Nada, pues, condolencias para ellos.
1: Obviamente,
0: para esas familias que lamentablemente perdieron a sus
1: seres queridos,
0: en este caso,
1: sobre todo los ancianos.
0: A sus abuelitos, papitos, mamitas, que lamentablemente ya se fueron de este mundo. No de esta manera, pero es muy trágico lo que se vivió,
1: sí,
0: en ese grave incendio en la localidad de Cumuy, en la comuna de
1: Pitrufquén,
0: región de la Araucanía. Esa fue la información del minuto, mi gran amigo Patito.
1: Muchas gracias, querido amigo. Y sí, mira, eso es lo que pasa con las redes sociales, ¿eh? Toñito desde la Araucanía, imagínense, de Victoria, dándonos este grave accidente, se puede decir tragedia, ¿eh?, en realidad. 16 personas fallecidas por un incendio feroz, atroz. La verdad es que no, dice, perdón, Patito, por no extenderme con el audio, pero era la realidad de que se vive acá en ese, a contar con esta noticia. No queríamos empezar así, pero es que es muy fuerte en realidad, ¿eh? Lo viví ese día, así que no, ni un problema, querido amigo. Sí, mire, para las noticias no hay nada así, largo el audio. Mientras más explícito sea, mucho mejor se entiende el audio, querido amigo. Así que gracias por esa información. Nosotros estamos bien lejos, pero igual es una pena grande para todas esas personas, para todos esos papitos, mamitas, abuelitos, que atrás había una familia. Bueno, así es la vida, señoras y señores. Así es este mundo, así somos los seres humanos. Ahora nosotros estamos en fiesta. Imagínense esos familiares que se fueron de este mundo, cómo estarán sus hijos, nietos, nietas. La vida es así, señores. Así. Ya, pero continuamos y avanzamos en esta jornada.
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1: Ahí está la canción. Hay otra como tú que no me llama. ¿Así o no? ¿Así es que no me la sé? ¡No me la sé! Un saludo para todos los que se están conectando por acá. O sea, dos. Nada más.

0: estamos por acá. Sí, extrañito, bienvenido. Ahora somos tres. Pero después de ser dos, ya se va. En un ratito más y a saludar, bienvenido a todos quienes disfrutan de la música. Sí, tienen que disfrutar de la música por acá. Es que me duele la gargantita. Me duele mucho mi gargantita, ¿no? Como dijo la abuelita, y ya se viene la primavera, a lo mejor eso fue lo que a mí me complicó la gargantita. Sí. Yo creo que sí. Nada que hacer, pues, cabrón. Nada que hacer. Hay que buscar pañuelito por acá, lo que están viendo. Miren, pañuelito, ¿eh? Este es muy bueno para eso. El confort le pela a todos los ñatas. Sí, no, es igual, es re complicado, ya, si no se cría. Sí. Como dice la abuelita por acá, y llega la primavera y queda al tío. Y ya por acá se dice, la abuelita se recuperó, ¿no? No, ¿quién está peor? ¿Está peor que yo? La abuelita está cagadita, la abuelita. Ya por acá nuestro WhatsApp,
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0: ¡Aló!
2: ¿Cómo está mi niño? Que tenga un lindo resto de noche.
0: Gracias.
2: Que me cuida, le mando un abracito. Bendiciones para usted y familia.
0: Gracias, tía Nancy. Aquí estamos, tía Nancy. Estamos con dorcito de gargantilla. Me digo, de un día para otro, el día viernes llaman así, así, y el día sábado irse al programa El Calentando Motor y Olvísimo, la atención. Anoche también, el entre sábanas, oye, la abuelita tenía y ya se me reventó la correcontra. Bueno, ahora estoy un poquito mejor, pero que igual es que estoy con unos spray aquí, propóleo para la garganta, para que se me quite el dolor. No, se olvide. Don Giorgio 0.01, así ya nos cansa más hoy. El ex de Nino. Sí. ¡Aló!
2: Tome juguito de limón con miel y se aforra, bien aforradito en su camita y.
0: ¿Ya?
2: Y si va a hacer cositas, no se desnude.
0: ¡Ah!
2: Con todo respeto. ¡Ah!
0: Pero qué tío, o sea, no, hay que sacarse todas las pinches, no va a coba, no. Cuando no se puede, así, pues. ¡Aló!
3: Hola, patito. La abuelita creo que está más caca que con los botones de radio.
0: Oye, esta abuelita, no sé, estará enferma. ¿Ah? Habla muy mal. ¡Aló!
4: Patito. Dijo la abuelita que para el resfriado tome agüita de. No puedo decirle, abuelita, ¿cómo se le ocurre decir esas cosas?
5: No, mijita, tome agüita de culén.
0: Ah, culén.
4: Yo creo que tarjeta amarilla.
0: Sí, nada, yo creo que sí. Agüita de culén. Sí, es muy rebuena, ¿sabes? Sí, yo tengo un amigo, mire, y justo salió por acá que la otra vez me recetó harto de eso, mire. ¡Aló!
6: Hola, patito. ¿Qué estás aprendiendo? Una piscolita, patito.
0: Oh.
6: Un whisky con algo rico.
0: ¡Ay!
6: Oiga, patito, me

0: ¡Aló!
1: Oiga, Patito.
0: Dígame.
1: A Wendy le parece que le hace falta una calle chilena.
0: Eso sí, aló. Yo creo que eso sería como lo ideal, ¿ah? ¿Eh? ¡Aló!
2: No le dan permiso. ¡Oh!
0: Es que no se puede, sí, como no, ni cantando. ¡Aló!
3: Oiga, ¿quién está hablando ahí? ¿Esa es una abuela o parece...?
0: Enfermo.
3: ¿Robot?
0: No, robot. No, tiene ni un brillo esta abuela que tengo por acá, oiga. Sí. Oye, vamos con la semita de los seminarios, ¿no? ¿Qué dicen ustedes? ¿Vamos con la semita de los seminarios? Buena, apareció Toñito. Sí, se apareció Toñito. Bueno. Sí, pues... La abuela, olvídate, esta abuela está enferma. ¡Aló!
2: ¿Quién, yo? ¿O no, la abuelita Pita?
0: La abuelita, que se no de nada. Parece robó la abuelita... Ya, pues. Ya, señoras y señores, continuamos y avanzamos en esta jornada, en este día lunes. No, después vamos con los terminales mejor. Vamos a terminar con la alegría, claro que sí, señoras y señores, aquí está de Latin Show.

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1: 8 de la tarde con 54 minutos.
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